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0: Esta es la hora en Angelópolis Estéreo. Son las 7 de la noche y 7 minutos.
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1: Esta es la hora en Angelópolis Estéreo. Son las 7 de la noche y 15 minutos.
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0: Esta es la hora en Angelópolis Estéreo. Son las 7 de la noche y 23 minutos.
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1: Esta es la hora en Angelópolis Estéreo. Son las 7 de la noche y 53 minutos.

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0: Esta es la hora en Angelópolis Estéreo. Son las 6 de la mañana y 30 minutos. 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

0: la señal de la Santa Cruz, de nuestros enemigos, líbranos, Señor Dios nuestro, en el nombre del Padre, y del Hijo, y del Espíritu Santo. Amén. Jesús, mi Señor y Redentor, yo me arrepiento de todos los pecados que he cometido hasta hoy, y me pesa de todo corazón, porque con ellos he ofendido a un Dios tan bueno. Propongo firmemente no volver a pecar y confío que por tu infinita misericordia me has de conceder el perdón de mis culpas y me has de llevar a la vida eterna. Amén. Primer misterio:
1: la oración de Jesucristo en el huerto.
0: Padre nuestro que estás en el cielo, santificado sea tu nombre. Venga a nosotros tu reino. Hágase tu voluntad en la tierra como en el cielo.
2: Danos hoy nuestro pan de cada día. Perdona nuestras ofensas, como también nosotros perdonamos a los que nos ofenden. No nos dejes caer en la tentación y líbranos del mal. Amén.
0: Dios te salve María, llena eres de gracia, el Señor está contigo. Bendita tú eres entre todas las mujeres y bendito es el fruto de tu vientre, Jesús.
2: Santa María, Madre de Dios, ruega por nosotros los pecadores, ahora y en la hora de nuestra muerte. Amén.
0: Dios te salve María, llena eres de gracia, el Señor está contigo. Bendita tú eres entre todas las mujeres y bendito es el fruto de tu vientre, Jesús.
2: Santa María, Madre de Dios, ruega por nosotros los pecadores, ahora y en la hora de nuestra muerte. Amén.
0: Dios te salve María, llena eres de gracia, el Señor está contigo. Bendita tú eres entre todas las mujeres y bendito es el fruto de tu vientre, Jesús.
2: Santa María, Madre de Dios, ruega por nosotros los pecadores, ahora y en la hora de nuestra muerte. Amén.
0: Dios te salve María, llena eres de gracia, el Señor está contigo. Bendita tú eres entre todas las mujeres y bendito es el fruto de tu vientre, Jesús.
2: Santa María, Madre de Dios, ruega por nosotros los pecadores, ahora y en la hora de nuestra muerte. Amén.
0: Dios te salve María, llena eres de gracia, el Señor está contigo. Bendita tú eres entre todas las mujeres y bendito es el fruto de tu vientre, Jesús.
2: Santa María, Madre de Dios, ruega por nosotros los pecadores, ahora y en la hora de nuestra muerte. Amén.
0: Dios te salve María, llena eres de gracia, el Señor está contigo. Bendita tú eres entre todas las mujeres y bendito es el fruto de tu vientre, Jesús.
2: Santa María, Madre de Dios, ruega por nosotros los pecadores, ahora y en la hora de nuestra muerte. Amén.
0: Dios te salve María, llena eres de gracia, el Señor está contigo. Bendita tú eres entre todas las mujeres y bendito es el fruto de tu vientre, Jesús.
2: Santa María, Madre de Dios, ruega por nosotros los pecadores, ahora y en la hora de nuestra muerte. Amén.
0: Dios te salve María, llena eres de gracia, el Señor está contigo. Bendita tú eres entre todas las mujeres y bendito es el fruto de tu vientre, Jesús.
2: Santa María, Madre de Dios, ruega por nosotros los pecadores, ahora y en la hora de nuestra muerte. Amén.
0: Dios te salve María, llena eres de gracia, el Señor está contigo. Bendita tú eres entre todas las mujeres y bendito es el fruto de tu vientre, Jesús.
2: Santa María, Madre de Dios, ruega por nosotros los pecadores, ahora y en la hora de nuestra muerte. Amén.
0: Dios te salve María, llena eres de gracia, el Señor está contigo. Bendita tú eres entre todas las mujeres y bendito es el fruto de tu vientre, Jesús.
2: Santa María, Madre de Dios, ruega por nosotros los pecadores, ahora y en la hora de nuestra muerte. Amén.
0: Gloria al Padre, y al Hijo, y al Espíritu Santo.
2: Como era en el principio,

0: Espera.
1: Segundo misterio:
2: la flagelación de Jesucristo.
3: Padre nuestro que estás en el cielo, santificado sea tu nombre. Venga a nosotros tu reino. Hágase tu voluntad en la tierra como en el cielo.
1: Danos hoy nuestro pan de cada día. Perdona nuestras ofensas, como también nosotros perdonamos a los que nos ofenden. No nos dejes caer en la tentación y líbranos del mal. Amén.
3: Dios te salve María, llena eres de gracia, el Señor está contigo, bendita tú eres entre todas las mujeres, y bendito es el fruto de tu vientre Jesús.
1: Santa María, Madre de Dios, ruega por nosotros los pecadores, ahora y en la hora de nuestra muerte. Amén.
3: Dios te salve María, llena eres de gracia, el Señor está contigo, bendita tú eres entre todas las mujeres, y bendito es el fruto de tu vientre Jesús.
1: Santa María, Madre de Dios, ruega por nosotros los pecadores, ahora y en la hora de nuestra muerte. Amén.
3: Dios te salve María, llena eres de gracia, el Señor está contigo, bendita tú eres entre todas las mujeres, y bendito es el fruto de tu vientre Jesús.
1: Santa María, Madre de Dios, ruega por nosotros los pecadores, ahora y en la hora de nuestra muerte. Amén.
3: Dios te salve María, llena eres de gracia, el Señor está contigo, bendita tú eres entre todas las mujeres, y bendito es el fruto de tu vientre Jesús.
1: Santa María, Madre de Dios, ruega por nosotros los pecadores,

0: Espera.
1: Tercer misterio:
2: la coronación de espinas.
1: Padre nuestro que estás en el cielo, santificado sea tu nombre. Venga a nosotros tu reino. Hágase tu voluntad en la tierra como en el cielo.
3: Danos hoy nuestro pan de cada día. Perdona nuestras ofensas, como también nosotros perdonamos a los que nos ofenden. No nos dejes caer en la tentación y líbranos del mal. Amén.
1: Dios te salve María, llena eres de gracia, el Señor está contigo. Bendita tú eres entre todas las mujeres, y bendito es el fruto de tu vientre, Jesús.
3: Santa María, Madre de Dios, ruega por nosotros los pecadores, ahora y en la hora de nuestra muerte. Amén.
1: Dios te salve María, llena eres de gracia, el Señor está contigo. Bendita tú eres entre todas las mujeres, y bendito es el fruto de tu vientre, Jesús.
3: Santa María, Madre de Dios, ruega por nosotros los pecadores, ahora y en la hora de nuestra muerte. Amén.
1: Dios te salve María, llena eres de gracia, el Señor está contigo. Bendita tú eres entre todas las mujeres, y bendito es el fruto de tu vientre, Jesús.
3: Santa María, Madre de Dios, ruega por nosotros los pecadores, ahora y en la hora de nuestra muerte. Amén.
1: Dios te salve María, llena eres de gracia, el Señor está contigo. Bendita tú eres entre todas las mujeres, y bendito es el fruto de tu vientre, Jesús.
3: Santa María, Madre de Dios, ruega por nosotros los pecadores, ahora y en la hora de nuestra muerte. Amén.
1: Dios te salve María, llena eres de gracia, el Señor está contigo. Bendita tú eres entre todas las mujeres, y bendito es el fruto de tu vientre, Jesús.
3: Santa María, Madre de Dios, ruega por nosotros los pecadores, ahora y en la hora de nuestra muerte. Amén.
1: Dios te salve María, llena eres de gracia, el Señor está contigo. Bendita tú eres entre todas las mujeres, y bendito es el fruto de tu vientre, Jesús.
3: Santa María, Madre de Dios, ruega por nosotros los pecadores, ahora y en la hora de nuestra muerte. Amén.
1: Dios te salve María, llena eres de gracia, el Señor está contigo. Bendita tú eres entre todas las mujeres, y bendito es el fruto de tu vientre, Jesús.
3: Santa María, Madre de Dios, ruega por nosotros los pecadores, ahora y en la hora de nuestra muerte. Amén.
1: Dios te salve María, llena eres de gracia, el Señor está contigo. Bendita tú eres entre todas las mujeres, y bendito es el fruto de tu vientre, Jesús.
3: Santa María, Madre de Dios, ruega por nosotros los pecadores, ahora y en la hora de nuestra muerte. Amén.
1: Dios te salve María, llena eres de gracia, el Señor está contigo. Bendita tú eres entre todas las mujeres, y bendito es el fruto de tu vientre, Jesús.
3: Santa María, Madre de Dios, ruega por nosotros.

0: muerte. Amén.
1: Dios te salve María, llena eres de gracia, el Señor está contigo. Bendita tú eres entre todas las mujeres, y bendito es el fruto de tu vientre, Jesús.
0: Santa María, Madre de Dios, ruega por nosotros los pecadores, ahora y en la hora de nuestra muerte. Amén.
1: Gloria al Padre, y al Hijo, y al Espíritu Santo.
0: Como

0: Espera.
1: Cuarto misterio.
2: Jesús con la cruz a cuestas.
3: Padre nuestro que estás en el cielo, santificado sea tu nombre. Venga a nosotros tu reino. Hágase tu voluntad en la tierra como en el cielo.
1: Danos hoy nuestro pan de cada día. Perdona nuestras ofensas, como también nosotros perdonamos a los que nos ofenden. No nos dejes caer en la tentación y líbranos del mal. Amén.
3: Dios te salve María, llena eres de gracia, el Señor está contigo, bendita tú eres entre todas las mujeres, y bendito es el fruto de tu vientre Jesús.
1: Santa María, Madre de Dios, ruega por nosotros los pecadores, ahora y en la hora de nuestra muerte. Amén.
3: Dios te salve María, llena eres de gracia, el Señor está contigo, bendita tú eres entre todas las mujeres, y bendito es el fruto de tu vientre Jesús.
1: Santa María, Madre de Dios, ruega por nosotros los pecadores, ahora y en la hora de nuestra muerte. Amén.
3: Dios te salve María, llena eres de gracia, el Señor está contigo, bendita tú eres entre todas las mujeres, y bendito es el fruto de tu vientre Jesús.
1: Santa María, Madre de Dios, ruega por nosotros los pecadores, ahora y en la hora de nuestra muerte. Amén.
3: Dios te salve María, llena eres de gracia, el Señor está contigo, bendita tú eres entre todas las mujeres, y bendito es el fruto de tu vientre Jesús.
1: Santa María, Madre de Dios, ruega por nosotros los pecadores, ahora y en la hora de nuestra muerte. Amén.
3: Dios te salve María, llena eres de gracia, el Señor está contigo, bendita tú eres entre todas las mujeres, y bendito es el fruto de tu vientre Jesús.
1: Santa María, Madre de Dios, ruega por nosotros los pecadores, ahora y en la hora de nuestra muerte. Amén.
3: Dios te salve María, llena eres de gracia, el Señor está contigo, bendita tú eres entre todas las mujeres, y bendito es el fruto de tu vientre Jesús.
1: Santa María, Madre de Dios, ruega por nosotros los pecadores, ahora y en la hora de nuestra muerte. Amén.
3: Dios te salve María, llena eres de gracia, el Señor está contigo, bendita tú eres entre todas las mujeres, y bendito es el fruto de tu vientre Jesús.
1: Santa María, Madre de Dios, ruega por nosotros los pecadores, ahora y en la hora de nuestra muerte. Amén.
3: Dios te salve María, llena eres de gracia, el Señor está contigo, bendita tú eres entre todas las mujeres, y bendito es el fruto de tu vientre Jesús.
1: Santa María, Madre de Dios, ruega por nosotros los pecadores, ahora y en la hora de nuestra muerte. Amén.
3: Dios te salve María, llena eres de gracia, el Señor está contigo, bendita tú eres entre todas las mujeres, y bendito es el fruto de tu vientre Jesús.
1: Santa María, Madre de Dios, ruega por nosotros los pecadores, ahora y en la hora de nuestra muerte. Amén.
3: Dios te salve María, llena eres de gracia, el Señor está contigo, bendita tú eres entre todas las mujeres, y bendito es el fruto de tu vientre Jesús.
1: Santa María, Madre de Dios, ruega por nosotros los pecadores, ahora y en la hora de nuestra muerte. Amén.
3: Gloria al Padre, y al Hijo, y al Espíritu Santo,
1: como era en el principio, ahora y siempre, por los siglos de los siglos. Amén.

0: Será.
1: Quinto misterio:
2: la crucifixión y muerte de Jesucristo.
1: Padre nuestro que estás en el cielo, santificado sea tu nombre. Venga a nosotros tu reino. Hágase tu voluntad en la tierra como en el cielo.
3: Danos hoy nuestro pan de cada día. Perdona nuestras ofensas, como también nosotros perdonamos a los que nos ofenden. No nos dejes caer en la tentación y líbranos del mal. Amén.
1: Dios te salve María, llena eres de gracia, el Señor está contigo. Bendita tú eres entre todas las mujeres, y bendito es el fruto de tu vientre, Jesús.
3: Santa María, Madre de Dios, ruega por nosotros los pecadores, ahora y en la hora de nuestra muerte. Amén.
1: Dios te salve María, llena eres de gracia, el Señor está contigo. Bendita tú eres entre todas las mujeres, y bendito es el fruto de tu vientre, Jesús.
3: Santa María, Madre de Dios, ruega por nosotros los pecadores, ahora y en la hora de nuestra muerte. Amén.
1: Dios te salve María, llena eres de gracia, el Señor está contigo. Bendita tú eres entre todas las mujeres, y bendito es el fruto de tu vientre, Jesús.
3: Santa María, Madre de Dios, ruega por nosotros los pecadores, ahora y en la hora de nuestra muerte. Amén.
1: Dios te salve María, llena eres de gracia, el Señor está contigo. Bendita tú eres entre todas las mujeres, y bendito es el fruto de tu vientre, Jesús.
3: Santa María, Madre de Dios, ruega por nosotros los pecadores, ahora y en la hora de nuestra muerte. Amén.
1: Dios te salve María, llena eres de gracia, el Señor está contigo. Bendita tú eres entre todas las mujeres, y bendito es el fruto de tu vientre, Jesús.
3: Santa María, Madre de Dios, ruega por nosotros los pecadores, ahora y en la hora de nuestra muerte. Amén.
1: Dios te salve María, llena eres de gracia, el Señor está contigo. Bendita tú eres entre todas las mujeres, y bendito es el fruto de tu vientre, Jesús.
3: Santa María, Madre de Dios, ruega por nosotros los pecadores, ahora y en la hora de nuestra muerte. Amén.
1: Dios te salve María, llena eres de gracia, el Señor está contigo. Bendita tú eres entre todas las mujeres, y bendito es el fruto de tu vientre, Jesús.
3: Santa María, Madre de Dios, ruega por nosotros los pecadores, ahora y en la hora de nuestra muerte. Amén.
1: Dios te salve María, llena eres de gracia, el Señor está contigo. Bendita tú eres entre todas las mujeres, y bendito es el fruto de tu vientre, Jesús.
3: Santa María, Madre de Dios, ruega por nosotros los pecadores, ahora y en la hora de nuestra muerte. Amén.
1: Dios te salve María, llena eres de gracia, el Señor está contigo. Bendita tú eres entre todas las mujeres, y bendito es el fruto de tu vientre, Jesús.
3: Santa María, Madre de Dios, ruega por nosotros los pecadores, ahora y en la hora de nuestra muerte. Amén.
1: Dios te salve María, llena eres de gracia, el Señor está contigo. Bendita tú eres entre todas las mujeres, y bendito es el fruto de tu vientre, Jesús.
3: Santa María, Madre de Dios, ruega por nosotros los pecadores, ahora y en la hora de nuestra muerte. Amén.
1: Gloria al Padre, y al Hijo, y al Espíritu Santo.
3: Como

Dios te salve, Reina y Madre de Misericordia, vida, dulzura y esperanza nuestra. Dios te salve, a ti clamamos los desterrados hijos de Eva. A ti suspiramos gimiendo y llorando en este valle de lágrimas. Ea pues, Señora abogada nuestra, vuelve a nosotros esos tus ojos misericordiosos, y después de este destierro, muéstranos a Jesús, fruto bendito de tu vientre. Oh clemente, oh piadosa, oh dulce Virgen María, ruega por nosotros, Santa Madre de Dios, para que seamos dignos de alcanzar las promesas y gracias de nuestro Señor Jesucristo. Amén. En el nombre del Padre, y del Hijo, y del Espíritu Santo. Amén. Letanías a la Santísima Virgen María.

0: soledad.
1: Cristo, óyenos.
0: Cristo, óyenos.
1: Cristo, escúchanos.
0: Cristo, escúchanos.
1: Dios Padre Celestial,
0: ten piedad de nosotros.
1: Dios Hijo Redentor del mundo,
0: ten piedad de nosotros.
1: Dios Espíritu Santo,
0: ten piedad de nosotros.
1: Santísima Trinidad, que eres un solo Dios,
0: ten piedad de nosotros.
1: Santa María,
0: ruega por nosotros.
1: Santa Madre de Dios,
0: ruega por nosotros.
1: Santa Virgen de las Vírgenes,
0: ruega por nosotros.
1: Madre de Cristo,
0: ruega por nosotros.
1: Madre de la Divina Gracia,
0: ruega por nosotros.
1: Madre Inmaculada,
0: ruega por nosotros.
1: Madre del Creador,
0: ruega por nosotros.
1: Madre del Salvador,
0: ruega por nosotros.
1: Madre Amable,
0: ruega por nosotros.
1: Madre Admirable,
0: ruega por nosotros.
1: Madre del Buen Consejo,
0: ruega por nosotros.
1: Madre de la Iglesia,
0: ruega por nosotros.
1: Virgen Prudentísima,
0: ruega por nosotros.
1: Virgen Fiel,
0: ruega por nosotros.
1: Virgen Poderosa,
0: ruega por nosotros.
1: Espejo de Santidad,
0: ruega por nosotros.
1: Vaso Espiritual,
0: ruega por nosotros.
1: Vaso Digno de Honor,
0: ruega por nosotros.
1: Vaso Insigne de Devoción,
0: ruega por nosotros.
1: Causa de Nuestra Alegría,
0: ruega por nosotros.
1: Rosa Mística,
0: ruega por nosotros.
1: Torre de David,
0: ruega por nosotros.
1: Torre de Marfil,
0: ruega por nosotros.
1: Casa de Oro,
0: ruega por nosotros.
1: Arca de la Alianza,
0: ruega por nosotros.
1: Puerta del Cielo,
0: ruega por nosotros.
1: Estrella de la Mañana,
0: ruega por nosotros.
1: Salud de los Enfermos,
0: ruega por nosotros.
1: Refugio de los Pecadores,
0: ruega por nosotros.
1: Consuelo de los Afligidos,
0: ruega por nosotros.
1: Auxilio de los Cristianos,
0: ruega por nosotros.
1: Reina de los Ángeles,
0: ruega por nosotros.
1: Reina de los Patriarcas,
0: ruega por nosotros.
1: Reina de los Profetas,
0: ruega por nosotros.
1: Reina de los Apóstoles,
0: ruega por nosotros.
1: Reina de los Mártires,
0: ruega por nosotros.
1: Reina de los Confesores,
0: ruega por nosotros.
1: Reina de las Vírgenes,
0: ruega por nosotros.
1: Reina de todos los Santos,
0: ruega por nosotros.
1: Reina concebida sin pecado original,
0: ruega por nosotros.
1: Reina subida al cielo,
0: ruega por nosotros.
1: Reina del Santísimo Rosario,
0: ruega por nosotros.
1: Reina de la Familia,
0: ruega por nosotros.
1: Reina de la Paz,
0: ruega por nosotros.
1: Cordero de Dios, que quitas el pecado del mundo,
0: perdónanos, Señor.
1: Cordero de Dios, que quitas el pecado del mundo,
0: escúchanos, Señor.
1: Cordero de Dios, que quitas el pecado del mundo,
0: ten misericordia de nosotros.
1: Ruega por nosotros, Santa Madre de Dios,
0: para que seamos dignos de alcanzar las promesas y gracias de nuestro Señor Jesucristo. Amén.
1: En el nombre del Padre, y del Hijo, y del Espíritu Santo.
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8: 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Esta es la hora en Angelópolis Estéreo. Son las 7 de la mañana. En punto. 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

0: Esta es la hora en Angelópolis Estéreo. Son las 7 de la mañana y 15 minutos.
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1: Esta es la hora en Angelópolis Estéreo. Son las 7 de la mañana y 30 minutos.
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0: Esta es la hora en Angelópolis Estéreo. Son las 7 de la mañana y 45 minutos.
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0: Esta es la hora en Angelópolis Estéreo. Son las 7 de la mañana y 53 minutos.
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4: 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Esta es la hora en Angelópolis Estéreo. Son las 8 de la mañana y un minuto.
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0: varios mineros de Colombia. Abrazo también en el occidente antioqueño, Armenia Estéreo. Allá está Blanca Rosa Osorio. En Angelópolis Estéreo, John Jairo Arroyave, JJ Arroyave. Un abrazo para toda la gente de la metrópolis de Los Ángeles. También en el occidente antioqueño, allá en donde está el berraco de Guaca, está Guaca Estéreo. Un abrazo para don Alejo Charlotte. El misterio lleva. El Penthouse del suroeste antioqueño, Cordial Estéreo en Santa Bárbara. Un abrazo para Lina, Linita Arroyave. Un genio bendice manos del pastor. Al ladito, en el Penthouse, ese, el de Cordial en Santa Bárbara, es el 901. Este es el 902. Y es la emisora Milenio Estéreo. Don John Jairo Morales, un abrazo para él. En Montebello. En el municipio de Caldas está Lluvia en el 95.4 del FM.
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0: Nuestra radio suena muy fuerte con Titiribí. Más y mejor. Orlando Mejía. Luchan

0: avanzar. Muchas gracias también por la conexión allá con los amigos de Cerros Estéreo en Fredonia con don Gilberto Rendón. Un abrazo para Gil. En el municipio de Caldas, todos se conectan a través de la 106.5 del FM, la radio caldeña que es Puerta Sur, con la dirección de Juan Guillermo Vázquez Arroyave. Venecia, Antioquia, con un templo que ha resistido de pie. Radio Libertad, abrazo para Lina Serna.
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0: Un abrazo para toda la gente que está conectada en este momento con un mensaje de paz, de alegría, de fuerza, de mucho amor. Hoy, más que nunca, lo estamos necesitando.
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0: La línea ya está habilitada en el 324-655-2129. Vuelvo y se lo repito, despaciecito. 324-655-2129. Voy de nuevo, más despacio todavía. Apúntelo pues, mija, apúntelo pues. Apúntelo, mijo, hágale, hágale. Hágale que yo le espero a que lo saque. Eso, desbloquéelo. Desbloquee el celular. Eso, muy bien. 324. Ahí lo están apuntando. 324-655-2129. Esa es la línea que hoy nos mantiene unidos.
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0: Hoy tenemos un programa muy especial. Monseñor se encuentra cumpliendo algunas dignidades importantísimas que ya en un momentico les vamos a contar de qué se tratan. Pero tenemos invitados muy especiales, los invitados que están llamados a formar. Los invitados que hoy tenemos en nuestro obispo en casa son los que están llamados a formar, a entregar el legado, a pasar la antorcha y a mantener esta barca de nuestra diócesis siempre a flote.
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0: Esas manos que trabajan, manos que se imponen. Padre Óscar Alberto Maya, bienvenido, muy buenos días. ¿Cómo amanece? Bienvenido al obispo en casa, Padre Óscar.
3: Buenos días para usted, Gallo. Buenos días a todos los radioescuchas de las redes de emisoras Ecosura, que cada 15 días se conectan de manera especial a este programa del obispo en casa. Hoy muy contento de estar aquí compartiendo con ustedes también este tema tan interesante de la formación sacerdotal que imparte nuestro seminario mayor diocesano de la Santa Cruz.
0: Así es, muchísimas gracias, padre. Y no vino solo, no vino solo. Trajo un invitado muy especial, otro formador, otro de los presbíteros, de los sacerdotes responsables de formar a nuestros próximos pastores, el padre Jorge Iván Díaz Restrepo. Padre, muy buenos días y bienvenido al obispo en casa.
4: Muy buenos días para usted y buenos días para cada una de las personas que nos escuchan a través de estas emisoras de la red de Ecosura.
0: Muchísimas gracias y vamos a arrancar este obispo en casa como se tiene que arrancar todo en la vida. Cualquier tarea que usted vaya a hacer, trabajo, estudio, diversión, descanso, cada vez que usted tiene la posibilidad de estar consciente, de abrir los ojos, tenemos que encomendarnos a Dios, estar con Dios. Por eso vamos a arrancar agradeciendo, orando y sobre todo pidiendo fortaleza. Hoy los estragos del terremoto, ay, pero es que eso ya pasó, ya llevamos casi 2 meses. No, esto no ha pasado. Son realmente, se calcula, más de 4 años de reconstrucción, temas en los cuales todavía hay muchísima gente durmiendo en las calles. Para que lo calculen más o menos, en la ciudad de Cali tienen que reconstruir media ciudad prácticamente, miles de familias que hoy están pasándola muy mal. Vamos a hacer oración porque hoy nosotros tenemos la oportunidad de estar acá, así que arranquemos como tiene que ser este obispo en casa.
4: los invito a cada uno de ustedes para que nos pongamos en tónica de oración, de elevar nuestras plegarias a Dios, nuestro Padre, al Padre, al Hijo, al Espíritu Santo, nuestro Dios que nos escucha, que nos ama. Hoy le damos gracias a Dios por este nuevo día que nos regala. Pongamos en las manos del Señor todas las actividades, todos los proyectos, todo lo que tenemos para ofrecer al Señor en esta jornada. Los invito pues para que invoquemos la asistencia, la presencia del Espíritu Santo. Que el Espíritu Santo abra nuestro corazón, nuestra mente, que nos ayude a crecer en la fe y podamos entonces escuchar hoy la palabra de Dios, el Evangelio de este día. Es el Evangelio de San Lucas en el capítulo 9, versículos del 18 al 22. Lucas capítulo 9, versículos del 18 al 22. Una vez que Jesús estaba orando solo, lo acompañaban sus discípulos y le preguntaron, y les preguntó, ¿quién dice la gente que soy yo? Ellos contestaron, unos que Juan el Bautista, otros que Elías, otros dicen que ha resucitado uno de los antiguos profetas. Él les preguntó, ¿y ustedes quién dicen que soy yo? Pedro respondió, el Mesías de Dios. Él les prohibió terminantemente decírselo a nadie, porque decía, el Hijo del Hombre tiene que padecer mucho, ser desechado por los ancianos, sumos sacerdotes y escribas, ser ejecutado y resucitar al tercer día. Palabra del Señor.
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4: Te invito para que en esta mañana también te preguntes, ¿quién es Jesús para ti? El Señor Jesús, ¿qué puesto ocupa en tu vida? A lo largo de tu vida, ¿te has preguntado qué puesto le estás dando a Jesús? Te preguntas también diariamente, porque es una pregunta que nos debemos hacer todos los días, pues debemos sentirnos discípulos del Señor. Somos bautizados en nuestra iglesia católica y también somos discípulos del Señor. Jesús es nuestro maestro. Todos los días estamos invitados a escucharlo, a dialogar con él, a presentarle a Jesús nuestras angustias, nuestras alegrías, lo que nos pasa, la salud, la enfermedad, los proyectos. Entonces, pídele hoy al Señor, pues, para que Él esté siempre presente en tu vida, para que tú seas consciente de todas las bendiciones que Dios te regala en este día, en esta mañana, para empezar la jornada.

0: Oremos también hoy de una manera especial por las vocaciones a la vida sacerdotal y a la vida consagrada. Oremos por todos los niños, por todos los jóvenes, para que sientan el llamado del Señor, para que las familias sean semilleros de nuevas vocaciones. Ayer celebrábamos en nuestra diócesis la fiesta, la solemnidad de Nuestra Señora bajo la advocación de Nuestra Señora de las Mercedes. Ayer también en nuestra oración poníamos en oración a todo nuestro seminario diocesano de la Santa Cruz, a cada uno de los seminaristas que se preparan para ser pastores, y también orábamos por los jóvenes que están en proceso vocacional para ingresar al seminario o que están en proceso también a lo largo de su bachillerato para ir discerniendo si el Señor los llama a ser sacerdotes. Entonces también los invito para que hagamos esta oración a la Santísima Virgen María en la advocación de Nuestra Señora de las Mercedes. Te invito para que te unas interiormente conmigo en esta oración. Virgen María, Madre de las Mercedes, te consagramos nuestra familia y a cada uno de sus miembros, para que de tu mano seamos conducidos por caminos de bienestar, tranquilidad y paz. Acoge nuestras intenciones, luchas, dolores y esperanzas, y cólmanos de la dulzura que abundó en tus entrañas. Que en el pan de la mesa, el trabajo de nuestras manos y la plegaria confiada, sintamos tu presencia consoladora, amorosa y siempre fiel. Acompáñanos y auxílianos en los momentos de mayor tormenta, para que seamos liberados de toda cadena opresora. Guárdanos en tu corazón de buena madre y concédenos por tu intercesión la gracia que humildemente te imploramos. Amén.
1: Amén.
0: En el nombre del Padre, y del Hijo, y del Espíritu Santo. Amén.
1: Amén.
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1: Muchas gracias, Padre Jorge. Así, con esta recarga espiritual, es que iniciamos nuestro Obispo en Casa, esperando que también pueda servir para todos. ¿Cómo nos están escuchando? Cuéntenos a través de la emisora de su municipio, a través de la red Ecosura, a través del número 324-655-2129. Vea, Padre Oscar, es que vea, nosotros tenemos unos fans espectaculares, pero nos mandan unas cosas que nos dejan atónitos. Definitivamente Dios está en toda parte, Padre Jorge, pero colocó las oficinas en Antioquia. Las fotos que nos mandan desde uno de los penthouse, o sea, desde Montebello, espectaculares. Allá está Mónica y la familia, a quien le enviamos un saludo con todo el corazón, con todo el cariño. Allá nos mandan siempre, no fallan, cada 15 días con El Obispo en Casa y con Conexión Tierra y Cultura, que es el otro programa que enlaza toda la red. No nos fallan, hombre, con los paisajes lindos, porque Dios es artista también, Padre. Dios es artista. Vamos también con un saludo muy especial para otra fiel oyente. Un saludo muy especial para el Padre Jorge. Padre, le pido una oración por mi pueblo Angelópolis, por las personas que están en las veredas. Padre Jorge, Padre Oscar, le pido también un saludo para doña Livia Arboleda. Dios los bendiga y gracias por tanto. Se dan al hermano. Aquí está Rocío también, nos saluda desde el municipio de Caldas. Gracias por ese instante de oración. ¿De qué pasó con Monseñor? Tranquila, ahorita les vamos a contar en qué anda Monseñor Juan Fernando. Mientras tanto, vamos a hablar de algo. Ah, bueno, también se está reportando por aquí Cruz, no sé si será el seminario de la Cruz. Dice Cruz. Listo, abrazo para esos grandes formadores de nuestra iglesia. Esto se va llenando de mensajes, y si yo me quedo leyendo mensajes, nos vamos hasta las 11, 12 del día. Esto es una maravilla. Padre, vamos a hablar un poquito de algo importantísimo, ¿sí? Vamos a tener algo en lo cual, pues, lo hemos tenido de referencia a los caldeños, como esa cima de ese monte que se vuelve sagrado también, pero vamos a hablar un poquitico sobre el seminario de la Santa Cruz. Importante porque hoy también es relevante que podamos hablar de que para servir hay que formarse primero. Es el camino del seminario. Contémosle a la gente que nos escucha hoy en más de 50 municipios en este momento, de qué se trata, cómo es ese camino para formarse.
3: Sí, Gallo, y todos los oyentes, nosotros tenemos una estructura formativa que se llama seminario. En el caso de la diócesis de Caldas, el seminario de la Santa Cruz, un seminario fundado el 2 de febrero del año de 1989, ya son un poco más de 37 años formando pastores al estilo de Jesús. Hoy quisiéramos en esta catequesis, aunque el tiempo es muy breve, poder compartir algunos elementos básicos que se utilizan en la formación sacerdotal. Lo primero que hay que decir es que la formación sacerdotal en la iglesia no se improvisa, sino que la iglesia tiene un documento que se llama la Ratio Fundamentalis, que tiene que ver con el don de la vocación presbiteral, y que cada ciertos años la iglesia lo está revisando para responder a los nuevos desafíos también de la sociedad actual. Pues la Ratio Fundamentalis que actualmente rige la iglesia ya lleva 10 años, fue promulgada el 8 de diciembre del año 2016, entonces ya próximos a celebrar 10 años. ¿Qué nos dice la Ratio Fundamentalis de que es un seminario? Nos dice que, y es muy importante como ese tipo de definiciones, porque a veces la gente tiene unas ideas un poco difusas de lo que puede ser el seminario. A veces creemos que el seminario es un lugar al que simplemente se va a estudiar filosofía y teología, o el seminario es un lugar donde se va a aprender cómo celebrar y presidir una celebración de la Eucaristía, o el seminario es un lugar donde quien entra está todo el día pues de rodillas en una capilla. Entonces son un montón de ideas difusas que podríamos empezar un poco a clarificar.
1: Es que la gente todavía piensa que el hecho de estar en este camino vocacional, en este camino pastoral, es aburrido, y no tiene por qué ser aburrido. Somos seres humanos, los seminaristas, los formadores, somos seres humanos. La alegría tiene que ser parte de este camino de nuestra diócesis. Algo importante, padre. Y yo creo que también se los puedo poner a colación, siendo una persona totalmente externa, que no soy religioso, que no hago parte de este camino formativo. Muchas personas desde afuera lo ven como algo monótono, como algo plano, y no saben que el seminario hasta cancha de fútbol tiene. Eso allá es sabroso. El balón se va mucho, eso sí, el balón sí se va, eso se va y uno le toca bajar hasta Andalucía. Pero queremos resaltar eso. Una persona aburrida, una persona triste, una persona que esté de mal genio, difícilmente puede llevar con beneplácito la palabra de Dios.
3: Exacto, porque realmente el proceso de la formación sacerdotal, y eso lo que es un seminario, es una comunidad formativa y eclesial donde el candidato al sacerdocio pues entra en un proceso integral de discernimiento y de maduración, para que fruto de esa preparación pueda configurar su vida con Cristo y pueda así vivir un ministerio sacerdotal como servicio al pueblo de Dios. Entonces, por eso, en esa integralidad del discernimiento, pues hay unas dimensiones de la persona que allí se trabajan, y eso es lo que hace tan rico el proceso formativo.
1: 324-655-2199. 323-24-655-2129 es la línea en la cual hoy estamos recibiendo sus mensajes, sus, mándenos el audio, mándenos el audio cortico, porque también queremos escucharlos. Muchas gracias a doña Livia también, que por acá está saludando desde el municipio de Amagá. Un abrazo grande a los amigos. Ah, vean, La Pintada también. Josué está en La Pintada. Un abrazo sincero para ellos. Padre Jorge, nos preguntan también a través del WhatsApp 324-655-2999 cuáles son los requisitos, aparte de ese llamado vocacional que necesita una persona para estar en el Seminario de la Santa Cruz. ¿Cómo es el proceso de admisión, por ejemplo?
0: Bueno, quiero también antes aprovechar para dar un saludo a todas las personas que han venido escribiendo en este día, que nos escuchan desde distintos municipios, y a las personas que nos han saludado también desde el municipio de Angelópolis. Sí, para ingresar al seminario, pues primero hay una pastoral vocacional. En la diócesis hay un delegado de pastoral vocacional y hay un equipo de seminaristas que hacen parte de la promoción vocacional. Entonces los jóvenes pues van escuchando el llamado del Señor y van poniéndose en contacto con sus parroquias, con el párroco. También hay algunos que proceden de grupos apostólicos de la parroquia que han tenido un proceso de formación en la fe. Y entonces se van inscribiendo para unos encuentros vocacionales que se hacen con cierta periodicidad pues en el seminario, y a lo largo del año pues entonces ellos van recibiendo una formación, unas catequesis, y hay un proceso de preaspirantes y aspirantes, y luego pues en ese proceso pues los seminaristas también los van ayudando a discernir su vocación. La idea es pues que ya hayan terminado su bachillerato, pues que sean bachilleres y que sean personas pues que de fe, bautizados, que están siguiendo pues al Señor Jesús y que se quieren configurar con Él. Entonces hay una serie de requisitos pues también, como le digo, para acceder pues al seminario durante un proceso de 1, 2, 3 años de preparación en ese proceso vocacional. O también hay unos que llegan solamente en el año antes de ingresar, hacer todo un proceso de misión, van a misión, van unos días a pasar al seminario para ver cómo es un día también en el Seminario de la Santa Cruz, y ya con los seminaristas y con el delegado de la pastoral vocacional, después de haber hecho todo el proceso, son presentados al seminario y los muchachos hacen una carta también de petición para ingresar al seminario, y luego entonces se les da la noticia si fueron aceptados o no para ingresar en la primera etapa del seminario.
1: Qué interesante, o sea, esto no es como una universidad, como un colegio donde usted va, se matriculó y arranque. No, este tema tiene proceso adaptativo, tiene un proceso en el cual se tiene que evaluar la vocación, mejor dicho, ver si tiene madera de pastor también. A eso es lo que se le apunta, para poder tener esos pastores fuertes, para poder tener un liderazgo ideal. No funciona como la gente pensaría, vaya, pague una mensualidad y allá se queda.
3: Exacto, porque hay como unos elementos también, completando lo del padre en el llamado, ¿cierto? Un primer elemento es Dios quien llama a la persona. En un segundo momento, la persona va sintiendo en lo profundo de su corazón ese llamado del Señor y entra a un proceso de discernimiento para ir clarificando que realmente sí sea el Señor quien lo está llamando y no él quien se hace el llamado. Pero también hay un tercer elemento muy importante, y es la labor de la iglesia, ¿cierto? La iglesia tiene como ese espacio fundamental de verificar la autenticidad de la vocación,
1: ¿cierto? Por eso no sea flor de un día.
3: Eso, porque no es simplemente que es que yo tengo vocación y porque yo siento la vocación, tengo que ser cura de una, ¿cierto? Uh-huh. Sin pasar por ningún proceso, sin permitir que Dios también vaya transformando su vida, sin trabajar sus aspectos humanos que todos los necesitamos siempre fortalecer. Entonces la iglesia, a través de su equipo formador y del obispo, tiene esa responsabilidad tan importante, claro, de dar las herramientas para que el muchacho discierna, pero también de verificar la autenticidad de esa vocación.
1: Por aquí está don Tiniano Toro. Tiniano no tiene tocayos, estoy casi seguro. Don Tiniano no debe tener muchos tocayos, que digamos. Desde La Vargas, en Betulia, Antioquia, siempre en sintonía. Y que Dios los bendiga. Muchas gracias también a doña Chila. Ave a mi mamá. Felicitaciones a los amigos formadores. Dios los bendiga y nunca vayan a sacar a gallo del programa. Ah, bueno, ahí está mi mamá. Uh-huh. ¿Sí? Tienen que creerles, padre. Tienen que creerle a doña Chila en el barrio Mandalay. Desde Támesis, Antioquia, también nos están hablando. Allá está Blanca. Un abrazo muy grande para ella allá en Támesis, la tierra del siempre volver. Hay una parte que nos encanta en este momento y vamos a hablar un poquitico con quienes hacen la iglesia.
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1: Esa comunidad que participa, esa comunidad que está ahí activa. Hoy estamos hablando en un tema muy especial, el Seminario de la Santa Cruz, ese camino vocacional, ese camino de fe, de alegría, que ya entendimos, esto no se trata de la flor de un día, es un camino a través del cual nos fortalecemos, nos hacemos grandes. Vamos a escuchar qué nos opina la gente hoy con nuestro Seminario de la Santa Cruz.
4: El seminario ha transformado mi vida en la dimensión espiritual, haciéndome más consciente de la necesidad de estar más cerca de Jesús para aprender a escuchar al Maestro y de esta forma ser igual a Él.
1: Aprender a escuchar, Padre Jorge. Yo creo que eso es lo más difícil que hoy tenemos. Aprender a descubrir esas migajas de pan que nos dejan en el camino y que sean las correctas, que también ese es el mayor flagelo que tenemos. A veces la decisión no es la correcta y creemos que la intuición nos está llevando por donde es. Qué difícil es aprender a escuchar al Maestro, pero qué tan fácil también al mismo tiempo es aprender a escuchar al Maestro, ¿no?
0: Sí, es la vocación, es muy importante la escucha, porque la escucha también tiene que ver con la obediencia de la fe. Y escuchar no es simplemente oír, porque uno puede oír rumores, tener ruidos y tal cosa, pero escuchar es una actitud mucho más profunda del corazón. Por eso escuchar a Dios a través de su palabra que nos habla, y al estilo también pues como de la Santísima Virgen María, que aprendió a escuchar, a guardar, a meditar en el corazón. Esa es la tarea también que todo cristiano tiene, y en particular también una persona que siente el llamado a la vida sacerdotal o a la vida consagrada.
4: El seminario me ha enseñado a convivir con los demás, respetar las diferencias, escuchar y aprender a trabajar en comunidad. También me ha ayudado a salir de mí mismo y comprender que la vocación también se construye junto con los demás.
5: El seminario ha transformado mi vida en la dimensión pastoral porque me ha ayudado a descubrir el amor que siente uno por las comunidades y el estar cerca y compartir con ellos.
6: El seminario ha transformado mi vida académica porque me ha enseñado a pensar con mayor profundidad, a cuestionar, a argumentar y a formar criterios propios. Pero sobre todo, he descubierto que la formación intelectual también transforma a lo humano. Me ha ayudado a comprender mejor la realidad, a escuchar otras perspectivas y a tomar decisiones con mayor responsabilidad, libertad y sentido.
1: Maravilloso, el Seminario de la Santa Cruz haciendo esa tarea. ¿A ellos se les dice estudiantes? ¿O cuál es el verdadero adjetivo que tiene?
3: No, ellos son seminaristas.
1: Seminaristas, o sea, no es porque vivan allá, porque eso es otro tema. Viven en el seminario, ¿cierto?
3: Todo el tiempo.
1: Todo el tiempo, o sea, y no hay que yo estoy de lunes a viernes, sábado me voy, vuelvo el domingo. No, todo el tiempo en el seminario.
3: Sí, normalmente ellos están de lunes a viernes. Uh-huh. Los sábados en la mañana salen a las experiencias pastorales en diferentes lugares de la diócesis. Hasta el domingo en la tarde. El domingo en la tarde tienen un espacio libre. Los que viven cerca pueden ir a su casa. Los de lejos normalmente permanecen ahí en el seminario. Y tienen unos periodos de vacaciones a lo largo del tiempo, sobre todo en mitad de año y a final de año, donde van y comparten no solo el descanso, sino también con sus familias, ya que la familia también juega un papel muy importante en la formación sacerdotal.
1: Ah, esa parte es interesante. Por aquí nos están saludando. Rosa, ¿cómo estás? ¿Cómo amaneciste?
7: Muy bien, gracias a Dios. ¿Y ustedes?
1: Mija, pasando bueno, corriendo. Ay, trabajando feliz. Cuando hay tiempo y con Dios, pues, ¿para qué más, cierto?
7: Con Dios, ¿para qué más? Sí, señor, vea, es que me encanta de saludarlos y de felicitarlos por ese hermoso programa que nos llena de tanta alegría, de tanto amor, todo lo que nos enseña. Y bueno, y yo los felicito.
1: Ay, mi Dios te pague, mi corazón. ¿Desde dónde nos escuchas?
7: De Minas Amagá.
1: Ay, Minas Amagá, vea, ahí está. Sí. Ahí le paso al padre Jorge, ahí se lo paso, para que lo salude.
7: Ah, bueno, mi Dios le pague.
0: Buenos días, nos alegra mucho escucharla de allá de Minas de Amagá, precisamente.
7: Buenos días, padre, ¿cómo han estado ustedes?
0: Muy bien, gracias a Dios, y muchas gracias por escucharnos, por mantener la sintonía con este programa El Obispo en Casa. Y le cuento que de allá de Minas de Amagá, precisamente hay un joven que está iniciando sus estudios en el seminario, Juan José León. Juan José León.
7: Ah, Juan José, ya sí. Sé quién es. Ajá. Ay, Dios lo ayude a Juan José y la Santísima Virgen. Y padre, le pido un favor.
0: Sí.
7: Que haga oración por la salud de Rosa Emilia Londoño, que usted ha ido, ella me lo menciona mucho, a usted también, a todos los sacerdotes, porque todos van a estar muy enfermita, padre.
0: Claro que sí, vamos a seguir orando por Rosita, que la tenemos muy presente.
7: Ella es prima hermana mía, padre.
0: Eso, qué bien, sí, Rosita, que vive en el municipio de Caldas, por las Margaritas.
1: Sí. Ah, se conoce todo el mundo con todo el mundo. Sí. Me encanta este rebaño. Me encanta.
7: Qué lindo.
0: Muy bien, muchas gracias. Y cuente con nuestra oración y la oración de todo nuestro seminario también por sí, Rosita, también. Por usted y por toda la comunidad allá de Minas.
1: Rosa, ojalá le quede pues bien bueno el desayuno, mija.
7: Ay, vea, estoy así asando arepa.
1: Ay, tan rico.
7: Venga, padre, a la orden cuando quiera.
1: Mi Dios te pague, mi corazón, un abrazo. Dios la bendiga.
7: Amén, padre, a usted también. Chao. Dios los ayude, que Dios los ayude.
1: Amén. Vean, la gente que se conecta con nosotros, un abrazo fraterno y con todo el amor del mundo. Esta catequesis que vamos a tener a continuación, esa catequesis que hoy nos llena de alegría. También la gente, es que se nos llena el WhatsApp de un momento a otro. Les pido una disculpa, pero los oyentes son parte de esa iglesia, son la iglesia mejor. Muy buenos días, en sintonía desde Montebello, la vereda La Granja, Blanca González. Y gracias también por tan maravilloso programa. Dios los bendiga siempre, Dios te bendiga a ti, mi queridísima Blanca. Un abrazo gigante allá en Montebello. Buenos días, espero que estén muy bien. Un saludo muy especial para los sacerdotes que se encuentran en el programa del Obispo en Casa. Oro por ellos, por el seminario de la Santa Cruz, que el Espíritu Santo ilumine ese camino, les dé entendimiento. Pido por Jason Cano también, que se está preparando para ser seminarista. Muchas gracias. Sandra Gil, ahí está, también se está preparando un nuevo seminarista de Titiribí. Ah, vea, esto es parte de ese ejercicio maravilloso, de ese ejercicio bonito, de ese ejercicio de paz y alegría que hoy traemos con la comunidad. ¿Cómo ha sido ese camino? ¿Cómo ha sido el hecho de ser formador aquí muy rápidamente? ¿Cómo ha sido ese camino, Padre Oscar, Padre Jorge, de ser

0: ¿cierto? No somos profesores, no somos docentes. De hecho, nuestros jóvenes en esa parte intelectual, ellos van al Seminario Conciliar de Medellín en convenio con la UPB y reciben como toda su formación académica, su formación intelectual. Entonces allá tienen sus docentes, sus maestros, en su mayoría también sacerdotes, doctores en todas estas áreas del conocimiento de la filosofía, de la teología, de la Biblia, de la eclesiología, del derecho canónico, de la liturgia, de la vida sacramental. Propiamente nuestra tarea es ser formadores que acompañamos el proceso de discernimiento que hacen los jóvenes, y que una de las maneras primeras de poder hacer como ese proceso es a través de esforzarnos día a día como formadores en dar testimonio de esa vocación sacerdotal, de vivir con amor, de vivir con entrega, con pasión, con entusiasmo, con un espíritu de servicio día a día, nuestro ministerio sacerdotal, porque en otro término, pues terminamos siendo para muchos de ellos seguramente algún tipo de referente también vocacional y también sacerdotal.
1: Ahí se van despejando todas las dudas. No son profesores, no son docentes, y las preparaciones no es solamente intramural ahí en el seminario. Tienen que recibir formación académica en otros lugares. Qué bonito ver esa alianza. Oigan, desde Titiribí nos están saludando mucho.
2: Muy buenos días para todos en cabina. Para Oscar Maya, habla Blanca Luz Bolívar desde el municipio de Titiribí. Se le quiere mucho. Los felicito por tener tu programa. Me encanta que estén en el seminario de la Santa Cruz enseñándole a los jóvenes, educándolos para que algún día lleguen a ser buenos pastores también de nuestra iglesia. Quiero enviar un saludito al seminario de la diócesis de Jericó. Que Dios los bendiga y también el Espíritu Santo los ilumine para que puedan algún día llegar a tener también muy buenos sacerdotes en esa diócesis. Muchas gracias, bendiciones y feliz día. Bueno, Padre Oscar Maya, lo quiero mucho.
1: Desde Titiribí, oye, un abrazo también a los amigos de la diócesis de Jericó. Monseñor ha estado encargado de esta diócesis porque precisamente en los caminos formativos también para pasar a esa siguiente fase de nuestros pastores, pues necesitan una adaptación para ser monseñor, para ser obispo. Y allá estaba Monseñor Juan Fernando dando esa ayuda. Un abrazo gigante a los amigos de Jericó. Vámonos con un momento que es importante, un momento que es vital, un momento que es central para nosotros. Ha llegado el momento de entrar en nuestra catequesis.
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0: Para este momento de catequesis, queremos entonces compartir con ustedes un poco cuáles son los énfasis que se hace en la formación sacerdotal. Les decía al inicio del programa que hay unas dimensiones de la vida de los candidatos al orden sacerdotal que se deben de cuidar muy bien y de poder dar los cimientos y las bases importantes para poder construir un buen ministerio sacerdotal. Esas dimensiones son cuatro: es la dimensión humana, afectiva, comunitaria, es la dimensión espiritual, es la dimensión intelectual y es la dimensión pastoral. Y lo que hace el seminario es trabajar de una manera y

0: integral, holística, estas cuatro dimensiones, ¿cierto? De tal manera que ellas estén de un modo equilibrado siempre en la persona, ¿cierto? No es que el seminario desarrolle más una dimensión que otra, ¿cierto? Porque si eso sucede, pues hay un desequilibrio y ya sabemos los desequilibrios, las consecuencias nefastas que a veces han traído e incluso han traído para la misma iglesia en su historia. Entonces, en un primer momento quisiéramos compartir la dimensión humana, afectiva, comunitaria, que es lo que nosotros en la formación apostamos aquí y qué elementos del día a día del seminario pues apuntan como a ello. Lo primero es decir que en esta dimensión lo que se busca es la maduración de la persona, porque somos conscientes de que la llamada de Dios se dirige es a un ser humano concreto, un ser humano que tiene una vida, que tiene una historia, que tiene unas heridas, que tiene unas búsquedas, que se está forjando como ser, como persona. Entonces, en esa maduración humana termina siendo la base necesaria sobre la cual se construye una vida presbiteral, porque de todas maneras el sacerdote es humano, el sacerdote es persona y por eso su personalidad tiene que construirse de la mejor manera. En esta dimensión se tratan aspectos de la madurez humana como estos, por ejemplo, el cuidado de la salud, la madurez psicológica, la capacidad de relacionarse adecuadamente, el asumir responsabilidad, el tener una libertad interior, el tener un conocimiento de sí mismo, una capacidad para tomar decisiones, crecer en el desarrollo de una personalidad madura y prepararse para vivir las exigencias propias del celibato y del ministerio. O sea, en otras palabras, lo que busca la dimensión humana es que el candidato al sacerdocio pueda adquirir madurez, pueda adquirir el ser una persona libre, responsable, equilibrada, capaz de establecer relaciones sanas con los demás. Esa parte humana, ¿cómo se vive en el seminario? Un elemento propio hoy de la formación es también echar mano de ciertas ciencias que nos apoyan, entre ellas la psicología. Entonces, nuestros jóvenes en el seminario, los primeros 4 años de formación, recordemos que son casi 10 años de formación, pero los primeros 4 años de formación, ellos siempre tienen acompañamiento psicológico. Al principio de la formación, el primer semestre, cuando ingresan, normalmente se hace un ejercicio grupal, precisamente para ayudar a los jóvenes en el proceso de adaptación a la vida del seminario, porque muchos vienen de experiencias de bachillerato, otros vienen ya de experiencias laborales. Entonces no es que ellos entran y de una pues se chocan con la nueva estructura formativa, sino que hay ese acompañamiento psicológico para ayudarles con ciertas herramientas a que ellos se puedan adaptar fácilmente a la nueva realidad y sobre todo a la realidad de la convivencia, ¿cierto? Porque son muchachos que vienen de diversos lugares, con experiencias de vida todas muy diversas, y entonces llegan como un grupo donde a veces es necesario todos esos elementos que les ayuden en la sana convivencia. Y ya luego, a partir del segundo semestre del primer año y los 3 años sucesivos, que se llama etapa discipular en la formación, entonces tienen terapia psicológica. Más o menos cada 20 días, cada joven va donde la psicóloga tiene más o menos un espacio de 1 hora para compartir con ella ciertos temas de lo que van ellos descubriendo pero también de lo que nosotros como formadores vamos descubriendo en los muchachos, es que vemos que es necesario en el acompañamiento psicológico hacer un énfasis. Ya después en las siguientes etapas, los siguientes 5 años de la formación, ya no van a terapia psicológica, pero si en algún momento se requiere de una consulta especial por alguna circunstancia particular que uno de los jóvenes esté viviendo, entonces el mismo joven o el mismo seminario recomienda que vaya a la parte psicológica. Y también en el seminario fortalecemos esta parte con un elemento que se llaman los itinerarios formativos. Esos itinerarios es la tarea propia de formación que nosotros hacemos como formadores. Es lo que nosotros, aparte de los elementos intelectuales que reciben, les damos los elementos propios para la formación sacerdotal, que en la primera etapa, que es la etapa propedéutica y la etapa discipular, que yo pues precisamente soy el que acompaño esa etapa, pues el elemento es un elemento más humano, el itinerario es mucho más humano. Ya cuando pasan a la etapa configuradora o de estudios teológicos, ya los itinerarios tienen unos elementos ya más propios de quien se prepara a la vida sacerdotal.
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2: Buenos días para todos en la emisora, al Padre Oscar, al Padre Jorge, que lo recuerdo con tanto cariño, y a Monseñor. Que Dios los bendiga. Les felicito por tan maravilloso programa. Nos reconforta el alma. Dios los bendiga. Gloria, desde Getsemaní, una vereda en Montebello. Pues mi querida Gloria, también te tengo un mensaje muy especial que nos ha llegado, pero no sin antes el servicio social. Vamos por la novillona. Eso suena muy raro, ¿cierto? Aquí en el Obispo en Casa eso suena muy raro. 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La novillona, vamos por una novillona. Nos han saludado y este saludo viene muy especial. Monseñor Juan Fernando Franco, a la distancia, nos está enviando su saludo. Monseñor, muy buenos días, bienvenido.
3: Bueno, un saludo muy especial a cada uno de los oyentes a esta hora de la mañana que se conecta nuevamente a este programa El Obispo en Casa. Para mí de verdad siempre es de mucha alegría poder compartir este espacio con todos ustedes. Cómo podemos llegar a través de la palabra de Dios, a través de la catequesis y también a través del diálogo que podemos hacer entre el obispo y todos ustedes que nos escuchan. Les quiero mandar un saludo muy especial desde los Estados Unidos, donde me encuentro durante estos 15 días. Ya llevo 2 semanas por acá. Estamos haciendo un trabajo de acompañamiento a un sacerdote que tenemos en Estados Unidos, prestando su servicio pastoral, y también hemos aprovechado para encontrarnos con varios obispos de las dioses de los Estados Unidos, donde les presentamos algunos proyectos de evangelización y proyectos sociales que benefician nuestra diócesis de Caldas. Estoy acompañado del padre Hernán Ortiz, del padre Gustavo Rendón, del padre Jorge Mario Zapata. Y, como les decía, venimos a presentar unos proyectos que nos pueden beneficiar y de esta manera también podemos cooperar nosotros con nuestro trabajo. Muy bonito, nos hemos encontrado aquí en los Estados Unidos con muchos hispanos. Estados Unidos tiene 68 millones de hispanos. O sea, seguramente muchos de los que ustedes me están escuchando tienen sus familiares aquí en Estados Unidos, algún hijo, algún nieto, algún primo, en fin. Y ha sido una experiencia muy bonita de poder dirigir algunos retiros espirituales, algunas charlas también con estas comunidades hispanas. Entonces es un trabajo muy bonito porque nos hemos encontrado también con muchos colombianos, muchas personas de Centroamérica que trabajan y viven acá en los Estados Unidos. Gracias a los hermanos sacerdotes que hoy dirigen este programa, El Obispo en Casa, a los padres del seminario. Gracias al padre Oscar, al padre Diego y al padre Jorge Iván por llegar también a sus hogares con un mensaje de esperanza y de consuelo. Y que Dios siga bendiciendo nuestra iglesia de Caldas. Y bueno, y a todos ustedes un saludo muy especial en este día. Entonces, seguramente el padre, los sacerdotes, tendrán un mensaje muy especial para ustedes. Sean pues todos bienvenidos a este programa, El Obispo en Casa. Ayer celebramos la fiesta de Nuestra Señora, la Virgen de las Mercedes. A ella encomendamos nuestra diócesis. Sabemos que ella es la patrona de nuestra diócesis de Caldas, por eso nos encomendamos a ella, a su patrocinio, a su amparo. Oramos también por los enfermos, por los que sufren, por los presos. Pedimos también por los transportadores. A la Virgen Madre nos encomendamos siempre con todo nuestro afecto, nuestro cariño, ella que es la Madre del Salvador y la Madre nuestra, la Madre de la Iglesia. Y les quiero dar esta bendición que llegue pues a sus hogares, a cada uno de los enfermos que nos escuchan a esta hora de la mañana y que se conectan con nosotros. Que la Virgen, Nuestra Señora de las Mercedes, interceda pues por cada uno de nuestras comunidades, nuestra diócesis de Caldas, y a ella siempre le decimos que nos bendiga en cada momento y que ella y el Señor los acompañe siempre y acompañe también cada una de sus familias. Y la bendición de Dios Todopoderoso, Padre, Hijo y Espíritu Santo, los acompañe para siempre. Amén. Bueno, nos vemos dentro de 15 días en este programa, El Obispo en Casa.
2: Las palabras de Monseñor desde Nueva York. No es que esté haciendo otra diócesis de Nueva York, ni mucho menos. Estamos acompañando la labor sacerdotal. Monseñor, humildemente, si necesitan alguno de estos viajes internacionales, compañía, me ofrezco humildemente y mis servicios también. Padre Oscar, Padre Jorge, los tienen en muy buen concepto, no solamente Monseñor. Toda la comunidad de ustedes lo recuerda con muchísimo cariño. Las personas que no hemos podido leerles el mensaje, pasar el audio, les pedimos una disculpa, pero igual, como siempre, entregamos cada mensaje para que los sacerdotes, para que Monseñor lo escuche. Son tantos y nunca dejen de acompañarnos. Nos vamos, Padre Jorge. Esto se fue muy rápido, el tiempo en radio es así.
4: Muchas gracias a ustedes, a todos los que están conectados pues en este momento, que han seguido este programa El Obispo en Casa. Gracias a todas las personas que nos han saludado, que nos han recordado. Nosotros también los recordamos con mucho cariño, con mucho agradecimiento a todas las personas de la diócesis que nos escuchan y que en algún momento hemos estado en sus parroquias, en sus casas, en sus comunidades. Un abrazo fraterno y muchas bendiciones.
2: Padre Oscar, Dios le pague por habernos acompañado.
0: Sigallo, invitar finalmente a toda la comunidad, como dice el Evangelio de San Lucas, rueguen al dueño de la mies que envíe obreros a su mies. Es que todos asumamos como miembros de nuestra Iglesia Católica ese compromiso especial de orar de manera particular por el aumento de las vocaciones a la vida sacerdotal y religiosa, para que el Señor nos dé muchas y santas vocaciones.
2: Blanca Botero, que por acá también se reportó con nosotros. A todos ustedes un Dios les pague. A las 12 emisoras de nuestra red Ecosura, la red de emisoras comunitarias del suroeste antioqueño, invitación con todo el alma a que estén muy atentos, porque somos la red del país que mayor número de reconocimientos tiene, en este caso con territorios al aire. 9 emisoras de nuestra diócesis que se presentaron, 9 que pasaron su proyecto a nivel nacional, centenares de emisoras se presentan, solo algunas son las elegidas, y nuestra red Ecosura es la que mayor cantidad de emisoras tiene en esta distinción. Así que la calidad que tenemos en cada una es realmente impresionante. Nuestro talento humano realmente sobrepasa por mucho, gracias a Dios, las expectativas que se tienen a nivel país. Estoy hablando de Estefanía Torres, de Blanca Rosa Osorio, de John Jairo Arroyave, de Alejandro Charlot, de Lina Arroyave, de John Jairo Morales, de Orlando Mejía. Estoy hablando también de Lina Serna, por supuesto de Leonel Arroyave, de Gilberto Rendón, de los amigos de Puerta Sur, de todos. Gracias, chicos y chicas, por ese talento al servicio de la gente. Nuestros locutores, productores, que muchas veces son los comerciales, los directores, los conductores, los creativos, los editores, hacen todo por amor a esto que se llama radio, que es una magia espectacular. A nombre de toda la diócesis de Caldas, de la red Ecosura, les deseamos un excelente fin de semana, que la pasen muy bien y recuerden que con Dios todo es más fácil. Pasen bueno, que a eso vinimos a la vida. Chao, chao.

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2: Esta es la hora en Angelópolis Estéreo. Son las 9 de la mañana y 7 minutos.
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0: Las 9 de la mañana y 15 minutos en Angelópolis Estéreo, 9 de la mañana, 15. Muy buenos días, un saludo muy cordial para todos nuestros oyentes en esta mañana de viernes, hoy 25 de septiembre del año 2026. Saludos, a esta hora les damos la cordial bienvenida a este espacio Maranatá, el programa de la parroquia Los Santos Ángeles Custodios, como siempre cada 8 días, los viernes, a esta hora, después del programa El Obispo en Casa, el día de hoy, otras veces después del magazine Conexión Tierra y Cultura, a través de Angelópolis Estéreo 107.4 FM. Les acompañamos el padre Walter Herrera y este servidor John Jairo Arroyave Ruiz. Padre, buenos días.
1: John Jairo y oyentes, muy buenos días en esta bonita mañana del viernes 25 de septiembre, transmitiendo acá desde los estudios de nuestra emisora Angelópolis Estéreo. Un saludo para todos los que nos escuchan acá en el área urbana de nuestro municipio, también en la ruralidad del nuestro. Saludos a todos en las veredas, en el corregimiento de la estación, hasta donde llega nuestra señal, en los municipios aledaños, vecinos y a quienes nos escuchan por internet. A todos ustedes, muy buenos días.
0: Claro que sí, a través de www.redecosura.com/angelopolisestereo. Les invitamos a participar también de nuestro programa en el día de hoy. Ya estamos recibiendo mensajes, las llamadas también a través del 310-398-6060, donde usted también puede participar, enviar los saludos o también opinar y compartir lo aprendido en este programa.
1: Nos pueden dejar su mensaje de texto, nos puede llamar, nos puede dejar el audio, que John Jairo está atento a transmitirnos el mensaje, el saludo que usted nos presenta desde acá, desde Angelópolis o de algún lugar aledaño. El locutor nuestro hoy se encuentra un poco agripado, lo ha golpeado esta ola de calor y de lluvia.
0: Estos cambios de clima tan impresionantes, tan bruscos.
1: Bendito sea Dios.
0: Bueno, pero aquí estamos, gracias a Dios. El que nos da todas las fuerzas para poderse levantarnos y seguir luchando día a día y trabajar en la búsqueda del reino de Dios.
1: Bueno, vamos entonces a invocar al Santo Espíritu de Dios para que sea Él, el Maestro Interior, quien nos acompañe en esta mañana, en este nuestro programa Maranatá, cuando se sirve el banquete de la Palabra, del 26º domingo del tiempo ordinario, domingo 27 de septiembre, y que sea Él el Señor que empiece a suscitar en nuestro corazón el eco de su palabra y de su voluntad en nuestra vida. Ven, Espíritu Creador, visita las almas de tus fieles y llena de la divina gracia los corazones que tú mismo creaste. Tú eres nuestro Consolador, don de Dios Altísimo, fuente viva, fuego, caridad y espiritual unción. Tú derramas sobre nosotros los siete dones. Tú, el dedo de la mano de Dios. Tú, el prometido del Padre. Tú que pones en nuestros labios los tesoros de tu palabra. Enciende con tu luz nuestros sentidos. Infunde tu amor en nuestros corazones. Y con tu perpetuo auxilio, fortalece nuestra débil carne. Aleja de nosotros al enemigo, danos pronto la paz. Sé tú mismo nuestro guía, y puestos bajo tu dirección, evitaremos todo lo nocivo. Por ti conozcamos al Padre, y también al Hijo, y que en ti, Espíritu de entre ambos, creamos en todo tiempo. Gloria al Padre y al Hijo que resucitó, y al Espíritu Consolador por los siglos infinitos. Envía tu Espíritu y serán creados, y renovarás la faz de la tierra. Oremos. Oh Dios, que has iluminado los corazones de tus hijos con la luz del Espíritu Santo, haznos dóciles a tu Espíritu para gustar siempre el bien y gozar de su consuelo. Por Jesucristo nuestro Señor.

0: Un saludo muy especial a quienes nos escuchan entonces acá en nuestro municipio, en el área urbana, a quienes nos escuchan entonces en San Isidro, en La Cascajala, en Promisión, en La Clara, en El Barro, El Nudillo, Santa Bárbara, Cienaguita y Santa Rita, en el corregimiento de La Estación. A todos ustedes muy buenos días desde los estudios de nuestra emisora Angelópolis Estéreo. También un saludo a quienes nos escuchan en Amagá, en Betulia, en Titiribí, en Fredonia, en Anzá, en mi querido Venecia, en Armenia Mantequilla, saluda a Consuelo, hace rato no nos llama Consuelo, en El Iconia, en Santa Fe de Antioquia, en Caicedo, Andes, Jardín, Concordia, Betulia, Salgar, y en Ebéjico y también en los municipios del área metropolitana, Itagüí, Caldas y el corregimiento de San Antonio de Prado. A todos ustedes muy buenos días. Y en el departamento de Caldas, en Salamina, Pácora y Aranzazu, a todos ustedes muy buenos días desde Angelópolis. Adentrémonos pues en este banquete de la palabra del domingo 26 del tiempo ordinario, Eucaristía que mediante Dios estaremos celebrando el domingo 27 de septiembre, en este contexto precisamente de nuestras fiestas patronales 2027-2026. Tendremos entonces este domingo en el banquete de la palabra la primera lectura tomada del profeta Ezequiel, capítulo 18, 25-28, y que ya en los primeros versículos nos pone en la intención del corazón de Dios cuando empieza diciendo el profeta: esto dice el Señor, ustedes insisten, no es justo el proceder del Señor. Escucha, casa de Israel, es injusto mi proceder. ¿No es más bien su proceder el que es injusto? Cuando el inocente se aparta de su inocencia, comete la maldad y muere. Muere por la maldad que cometió. Y cuando el malvado se convierte de la maldad que hizo y practica el derecho y la justicia, él salva su propia vida. Si recapacita y se convierte de los delitos cometidos, ciertamente vivirá y no morirá. Palabra de Dios.
1: Te alabamos, Señor.
0: ¿Le ha pasado a usted, John Jairo, lo que empieza anunciando la primera lectura? ¿Sí o no?
1: No estuve atento, Padre.
0: Lo que pasa es que siempre la culpa es de los otros, nunca de nosotros.
1: Sí. Siempre.
0: Empezaba diciendo la primera lectura: ustedes insisten, no es justo el proceder del Señor. Escuchen, casa de Israel, es injusto mi proceder. ¿No es más bien su proceder el que es injusto?
1: Sí.
0: Cierto, siempre.
1: La mayoría de las veces creemos que la culpa es del otro.
0: Eso de que el ojo para adentro no ve es perfectamente lo que denuncia hoy el profeta.
1: Claro.
0: Entonces, de cara a Dios fue él, pero no reconocemos a veces que tal vez el proceder nuestro fue el que nos separó, el que nos alejó y el que nos mantiene injustos cuando descubrimos la injusticia según nosotros en Dios.
1: Sí.
0: Y entonces aparecen los dos ejemplos también en boca del profeta diciendo: cuando el inocente se aparta de su inocencia, comete la maldad. Pero luego va a decir: y cuando el malvado se convierte en la maldad que hizo y practica el derecho y la justicia, él salva su propia vida. Tanto en el primero, es decir, en el inocente,
1: sí,
0: como en el segundo, que es el malvado que se convierte, los dos hacen uso de su libertad. Es un ejercicio de la libertad, pero también es un ejercicio de asumir responsabilidades quien ejerce o quien decide desde la libertad. Usted es inocente, pero si decide hacer el mal, pues morirá.
1: Claro.
0: Usted es malvado, pero si se convierte, pues entonces vivirá. Y tal vez es desde allí cuando tenemos que entender esa primera expresión que dice: ustedes dicen, es injusto el proceder del Señor. Entonces el Señor les pregunta: ¿no es más bien su proceder el que es injusto?
1: Exacto. Porque a veces sí, miramos ese el error de los demás y creemos que los otros son los injustos con nosotros o que Dios muchas veces es injusto cuando nos pasan cosas malas.
0: Exacto, entonces siempre decimos, es que el Señor lo quiso.
1: Sí, claro.
0: Sí, y entonces uno se pregunta, porque tal vez lo hemos pensado también en algún momento, y es preguntarnos, o tal vez esta será la consecuencia de lo que yo decidí hacer.
1: Sí, pero ¿sí? Eso muy pocas veces nos preguntamos.
0: Hay que llegar a un grado de madurez.
1: Sí, se necesita mucha inteligencia, mucha sabiduría para pensar así.
0: Inteligencia, sabiduría y madurez para asumir que fui yo el que me equivoqué. Claro. ¿Cierto?
1: Mucha humildad.
0: Sobre todo humildad.
1: Sobre todo humildad.
0: Sobre todo humildad, porque reconocer, hombre, es que yo también me puedo equivocar.
1: Claro.
0: Si yo no tengo la razón. Yo sabía que lo que estaba haciendo iba a acarrear estas consecuencias, sí. Pero luego me digo, no, eso es el Señor. ¿O usted, John Jairo, me ha echado la culpa alguna vez?
1: Sí, claro.
0: Ah, bueno.
1: Sí, ahí está entonces. Es importante reconocer que a veces las cosas que nos pasan son consecuencia de nuestras acciones.
0: Y por eso, John Jairo, es que el Salmo que escucharemos este domingo, el Salmo 24, va a empezar diciendo, Señor, enséñame tus caminos. ¿Cierto? Llama la atención, corrige al inocente, corrige al malvado. Y luego el salmista exclamará diciendo, Señor, enséñame tus caminos.

0: 9:33 PM, se me está yendo la voz del todo.
1: 9. Aguanta, aguanta, amigo, que no queda sino media hora de programa.
0: Se fue tanto que ya no me escuchaba. Buenos días, John Jairo, Padre Walter, un abrazo. Y también enviarle un saludo al obispo, a Monseñor Juan Fernando, y todos los sacerdotes que lo acompañan en su misión. Que el Espíritu Santo los ilumine. Y al Padre Jorge Iván, también a los sacerdotes que los acompañan por tan bello programa. Bueno, este parece que iba para el programa del obispo en casa.
1: Sí, por el contexto, sí. Parece un saludo para el programa del obispo en casa.
0: Bueno, ahí nos llegó a nosotros, apenas llegó.
1: Bueno, quienes nos quieran escribir, ponernos una nota de voz, llamarnos, lo pueden hacer a nuestra línea de teléfono.
0: 310-398-6060, 310-398-6060.
1: Y entonces el salmista nos dirá la respuesta: recuerda, Señor, tu ternura, recuerda, Señor, tu ternura. Y lo primero que le va a pedir el salmista al Señor es: Señor, enséñame tus caminos, instrúyeme en tus sendas, haz que camine con lealtad, enséñame, porque tú eres mi Dios y Salvador, y todo el día te estoy esperando. Recuerda, Señor, que tu ternura y tu misericordia son eternas. No te acuerdes de los pecados ni de las maldades de mi juventud. Acuérdate de mí con misericordia por tu bondad, Señor. El Señor es bueno y recto, y enseña el camino a los pecadores. Hace caminar a los humildes con rectitud. Enseña su camino a los humildes. ¿Qué escuela de espiritualidad son los salmos? Además de ser una escuela de oración, los salmos también son una escuela de espiritualidad. Nos invita el salmista, el autor del Salmo 24, a recordar primero que el Señor es ternura, que Dios se explaya en ternura por ti y por mí, y que a ese Señor que es tierno le elevamos esta invocación: enséñame tus caminos, instrúyeme en tus sendas, haz que camine con lealtad, enséñame, porque tú eres mi Dios y Salvador, y todo el día te estoy esperando. Yo a veces me pregunto, John Jairo y oyentes, cuando estos hombres, cuando esta comunidad de fe compuso estos himnos, estas oraciones, ¿qué experiencia tan profunda tenía de Dios para decirle: mire, Señor, enséñeme usted sus caminos, instrúyame usted por sus sendas? Porque es que yo, cuando me equivoco, digo que es culpa suya. Porque es que yo he perdido ya mi inocencia, pero es que yo también, malvado, me quiero convertir. Claro. Y entonces el salmista llega a decir: el Señor es bueno y es recto. El Señor es bueno y es recto, y enseña el camino a los pecadores. Y por eso terminaba la primera lectura diciendo: Él salva su propia vida. Si recapacita y se convierte de los delitos cometidos, ciertamente vivirá y no morirá. Y termina diciendo entonces el salmista: hace caminar a los humildes con rectitud, enseña su camino a los humildes. Precisamente con lo que terminábamos antes de la canción: la humildad es la que nos permite reconocer que nos hemos equivocado. Sí. Y que no es culpa de los otros, sino que yo debo de asumir la responsabilidad de las decisiones que tomé. Pero es que cuando se vive desde el alter ego, es decir, pensando de que yo soy el que me las sé todas, que yo sé por dónde es, entonces nos pegamos una estrellada contra el mundo y nos damos cuenta que no es así. Pero Dios, que se explaya en ternura, dice el salmista: recuerda, Señor, que tu ternura y tu misericordia son eternas. La ignorancia a veces lo parece. No te acuerdes de los pecados ni de las maldades de mi juventud. Acuérdate de mí con misericordia. Mire ese recuerdo. Mire lo que le pide el salmista: acuérdate de mí con misericordia. Es decir, Dios, mire lo que he hecho, pero con tus entrañas maternas, como solo tú lo puedes hacer, acuérdate de mí con misericordia, por tu bondad, Señor.
0: Bueno, y que nos enseñe los caminos y que nos enseñe también a amar como tú, como decía aquí la hermana Inés en la canción que acabamos de escuchar.
1: Y lo va a decir el apóstol Pablo de esta manera en la segunda lectura. No obren por rivalidad ni por vanagloria, considerando por la humildad a los demás superiores a ustedes.
0: Impresionante.
1: Vamos entonces a escuchar el Evangelio de este domingo 26 del tiempo ordinario, tomado de San Mateo en el capítulo 21, versículos del 28 al 32. En aquel tiempo, dijo Jesús a los sumos sacerdotes y a los ancianos del pueblo: ¿Qué les parece? Un hombre tenía dos hijos. Se acercó al primero y le dijo: Hijo, ve hoy a trabajar a la viña. Él le contestó: No quiero. Pero después se arrepintió y fue. Se acercó al segundo y le dijo lo mismo. Él le contestó: Voy, Señor, pero no fue. ¿Quién de los dos cumplió la voluntad de su padre? Contestaron: El primero. Jesús les dijo: En verdad les digo que los publicanos y las prostitutas van por delante de ustedes en el reino de Dios, porque vino Juan a ustedes enseñándoles el camino de la justicia.

0: Bueno, por acá tenemos oyentes a través de nuestra línea WhatsApp. Buenos días. Hola, buenos días. Hola, ¿con quién hablamos? Hola. A ver si la escuchamos ahí. Buenos días.
1: Buenos días, don Consuelo.
0: Ah, Consuelo, ¿cómo estás, Consuelo?
1: ¿Cómo amanecieron?
0: Bien.
2: Bien, ¿y vos, Consuelo, cómo estás?
1: Bien, padre, gracias a mi Dios.
2: ¿Le
1: Aquí
2: sirvió que
1: con...
2: dijera que hace rato no nos llamaba?
1: Por eso, no, yo, por eso, si yo veo, ya me están extrañando, voy a llamar, pero es que hace rato estoy marcando y no me entraba la llamada.
0: Apenas le entró, Consuelo.
1: Ah, bueno, gracias a Dios. ¿Y cómo han estado?
2: Todo por acá muy bien, Consuelo. Solo que el locutor está un poquito agripado, pero de resto todo muy bien.
1: Es que este cambio de clima está muy raro y esos huracanes.
2: Se quedó Consuelo sin señal.
0: Estaba malita la señal. A ver por acá, Consuelo, si nuevamente recuperamos la señal. Consuelo, hola. A ver si ahí entras. Es... Hola, Consuelo. Ahora
1: ¿Cómo
0: sí.
1: están? Hola, hola, hola.
2: Consuelo, ¿y vos has estado aliviada?
1: Padre, pues los dolorcitos no me faltan, pero aquí todavía moviéndome un poco.
2: Y por allá mucha agua, mucho calor.
1: A ratos calor y a ratos huracanes.
2: Sea que amaneces con el saco y después te lo quitas.
1: Hasta granizo nos cayó esta semana.
2: Y les hizo daños.
1: No, padre, gracias a Dios. No, fue una cosa y leve, no, no. No hizo daño, para al menos por acá en mi vereda, no sea en otra parte.
2: Bendito sea Dios. Y contame, Consuelo, ¿a quién quieres saludar hoy?
1: Para, primeramente, pues saludarle a usted, felicitarlo por el programa. A veces tengo minutos y a veces no tengo minutos para llamarlo, entonces ahí me perdona, pero siempre, cada 8 días, escucho su programa.
2: Pero nosotros nos acordamos de usted acá y la saludamos.
1: Para entender la palabra, entonces, hombres, hay sacerdotes que se saben expresar mucho en las homilías y usted es uno de ellos.
2: Dios te pague.
1: Quisiera conversar con usted personalmente, pero como difícil. ¿Tendría usted que venir o yo? Ay, padre, en fin, algún día.
2: Algún día, Consuelo, espera que algún día el Señor nos da la oportunidad.
1: Sino mientras la vida dure, el tiempo es largo.
2: Espere, si era que algún día el Señor nos da la oportunidad y nos aparecemos.

0: por allá?
1: Padre, por acá la orden.
0: Yo sé que si Dios te pague, consuelo.
1: Bueno, padre, y seguirle pues, pidiéndole el favor, orar por tantos enfermitos que habemos en la familia y también pues amigos, amigas, para orar por todos ellos, para que el Señor pues nos dé el descanso a todos, que eso es lo que necesitamos.
0: Claro que sí, Consuelo. Ponemos tus intenciones en las manos del Señor.
1: Yo oración por un sobrino que tuvo un accidente hace 4 años y ahí está penando, está muy imposible. Orar por él para que el Señor le dé lo que le convenga.
0: Que así sea, Consuelo. ¿Yo?
1: Sí, padre.
0: Dios la bendiga, Consuelo. Estamos muy mal de señal hoy.
2: Consuelo. Buen día. Ah, bueno, ahí se les fue la señal. A Consuelo, un saludo muy cordial allá en Armenia Mantequilla, en el corregimiento La Herradura, que tenemos sintonía también por allá. A ver qué pasó aquí. Se nos metió otra canción.

Es bastante curioso entonces el Evangelio de este domingo 26 del tiempo ordinario, que nos presenta entonces a un papá delante de sus dos hijos, ¿cierto? Un papá delante de sus dos hijos. Y les dice entonces, un hombre tenía dos hijos. Se acercó al primero y le dijo, hijo, ve hoy a trabajar en la viña. Él le contestó, no quiero. Pero después se arrepintió. Y entonces nos hace pensar ese primer hijo en aquel de la primera lectura. Y cuando el malvado se convierte de la maldad que hizo y practica el derecho y la justicia, él salva su propia vida. Y le dirá entonces al segundo, a su otro hijo, ve a trabajar, y le contestó, voy, señor, pero no fue. Y entonces nos hace pensar en aquel inocente que se aparta de la inocencia, comete la maldad y muere por la maldad que cometió. Tendríamos que pensar nosotros más bien entonces a cuál de estos dos hijos nos parecemos. Si aquel que dijo voy y no fue, o aquel que dijo no voy pero se arrepintió. Teniendo en cuenta que ya hace 8 días la primera lectura, más bien el llamado a la conversión, busquen al Señor mientras se deja encontrar, nos refería que la conversión es un asunto no de formas, sino de fondo. Es decir, la capacidad que tenemos nosotros de volver al Señor con un corazón sensato y arrepentido que descubre al Dios que lo llama. Y entonces Jesús, después de que le responden que el que hizo la voluntad del Padre fue el primero, va a terminar diciendo estas palabras bastante fuertes. En verdad les digo que los publicanos y las prostitutas van por delante de ustedes en el reino de Dios, porque vino Juan a ustedes enseñándoles el camino de la justicia y no le creyeron. En cambio, los publicanos y las prostitutas le creyeron. Y a veces a unas ciertas autoridades morales nos separan de lo verdaderamente importante.

0: Entonces el banquete de la palabra de este domingo nos hace reconocer la presencia de Dios en nuestra vida. Primero, llamándonos a la conversión, a volver a Él. Y nos recuerda que Él es ternura, que Él es misericordia, que Él nos escucha, que Él es recto, que Él es bueno, que Él nos enseña su camino. El apóstol nos hace una llamada a la humildad, a reconocer delante de quién estamos. Y el Evangelio, Jesús nos pregunta, ¿quién es usted? ¿El hijo que dijo que no iba a ir, pero se arrepiente y va a trabajar? ¿O aquel que dijo, ya voy, tal vez pensando en querer quedar bien, pero no fue? Pero hay unos que escucharon y creyeron, y eso nos han tomado la delantera. Y es necesario caer en cuenta que Dios siempre aguarda y espera por ti y por mí. Gloria al Padre, y al Hijo, y al Espíritu Santo, como era en el principio, ahora y siempre, por los siglos de los siglos. Amén. Recordarle a nuestra querida comunidad parroquial de los Santos Ángeles Custodios que el día de ayer, jueves, iniciamos nuestras fiestas patronales en honor de los Santos Ángeles Custodios. Hoy viernes 25, queriendo Dios, continuamos con nuestro segundo día de las fiestas patronales, y entonces nos recuerda el Evangelio de San Mateo. Cuando el Hijo del Hombre venga en su gloria y todos los santos ángeles con él, entonces se sentará en su trono de gloria. Hoy tenemos un tema, amor que sana y transforma. Y a partir de ese tema, un amor que sana y transforma, es que los invitamos a participar de la hora santa a las 5 de la tarde, para que delante de Jesús Eucaristía oremos por nosotros, por nuestra comunidad parroquial, para que oremos de manera particular por nuestros hermanos enfermos y por el personal de la salud. Hoy extendemos nuestra invitación a la ESI, Hospital de la Misericordia, y también a todos nuestros hermanos enfermos, a sus cuidadores, para que hagan parte de esta celebración eucarística. Estaremos orando por ustedes, y al final de la Eucaristía bendeciremos a nuestros hermanos enfermos y al personal de la salud. Por eso tenemos como tema amor que sana y transforma. Hoy viernes 5 de la tarde, hora santa, 6 de la tarde, celebración de la Eucaristía. Invitamos a toda nuestra comunidad parroquial a participar de este segundo día de nuestras fiestas patronales. Y mañana, John Jairo, mediante Dios, que es sábado, tendremos la celebración de la Eucaristía a las 8 de la mañana, a las 3 de la tarde en el cementerio, a las 5 de la tarde hora santa, y a las 6 de la tarde la celebración de la Eucaristía en el templo. Todos cordialmente invitados a ser parte de estas fiestas patronales 2026. Me han preguntado, padre, ¿este año podemos llevar los niños vestidos de angelitos? Claro que sí. Recuerden que ellos los esperamos el viernes 2 de octubre, es decir, el día propiamente de nuestra memoria, cuando celebramos a los Santos Ángeles Custodios. Recuerde traer su niño, su niña, con esos besos, bellos trajes de angelitos que les ponen, porque este día, la celebración de la Eucaristía, bendeciremos a todos nuestros niños y a nuestra comunidad parroquial, pero eso será el viernes 2 de octubre a las 6 de la tarde. A todos los que nos han acompañado en esta mañana, en este programa radial, Dios les pague por estar atrás, en sus casas, escuchando nuestra transmisión desde los estudios de nuestra emisora Angelópolis Estéreo. Los esperamos entonces hoy, 5 de la tarde, hora santa, 6 de la tarde, celebración de la Eucaristía, donde estaremos orando por nuestros hermanos enfermos y por el personal de la salud, y también los bendeciremos al final de la celebración. Mediante Dios nos encontramos en la hora santa y en la Eucaristía. A todos ustedes, Dios les pague por estar con nosotros. Bajo tu amparo nos acogemos, Santa Madre de Dios. No desprecies las oraciones que te dirigimos en nuestras necesidades. Antes bien, líbranos de todo peligro, Virgen gloriosa y bendita.
1: Amén.
0: Amén. Ángel de mi guarda, mi dulce compañía, no me desampares ni de noche ni de día, hasta que me pongas en paz y alegría con todos los santos, Jesús, José y María.
1: Amén.
0: Y que Dios los bendiga en el nombre del Padre, del Hijo y del Espíritu Santo. Amén.

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10: Esta es la hora en Angelópolis Estéreo. Son las 10 de la mañana y 7 minutos. 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

0: en Angelópolis Estéreo. Son las 10 de la mañana y 15 minutos.
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Tenemos las 10 de la mañana, 23 minutos, 10 y 23, en Angelópolis Estéreo 107.4 FM. A esta hora estamos mañaneando en este viernes, hoy 25 de septiembre. Mucha atención, convocatoria Viva Mi Techo, mejoramiento progresivo de cubiertas. Requisitos y los términos y condiciones para ser parte de esta convocatoria de mejoramiento de techos en el municipio de Angelópolis. Requisitos y condiciones: fotocopia de los documentos de identificación del núcleo familiar, escritura del inmueble o acreditación de sana posesión. En caso de sana posesión, el formato establecido por Viva será suministrado en la Secretaría de Planeación del municipio. Registro fotográfico de la vivienda y del estado actual de la cubierta. Recibo de servicios públicos, acueducto y o energía. Autorización para el tratamiento de datos personales. Formato suministrado por la Secretaría de Planeación. Condiciones: únicamente se pueden postular personas que no hayan sido beneficiarias de algún proyecto con Viva en los últimos 5 años. Mejoramiento máximo de 55 metros cuadrados por vivienda, según necesidades identificadas. La vivienda debe contar con una estructura adecuada para la intervención. Corresponde a un mejoramiento progresivo, no a su cambio total. Dirigido a hogares de las zonas urbana y rural del municipio de Angelópolis, se dará prioridad a mujeres cabeza de hogar y población víctima. Etapa inicial de identificación y caracterización de hogares. Recepción de documentos en la Secretaría de Planeación y Desarrollo Territorial, Alcaldía Municipal de Angelópolis. Plazo hasta el 30 de septiembre. Información de la Alcaldía Municipal de Angelópolis. También la invitación por parte de la Alcaldía Municipal al Gran Paseo a Caballo Pro Centro de Bienestar del Anciano Ana Rosa Pineda el sábado 5 de diciembre del presente año, vía Parque Caldas Angelópolis, salida de la Fonda La Mulera Caldas a la 1 de la tarde, llegada al Parque Principal de Angelópolis, gallardete 50 mil pesos. Informes en el 321-526-6798. Paseo a caballo el 5 de diciembre, ya hay inscripciones. Pueden llamar al 321-526-6798 o escribir 321-526-6798. Invita a José Luis Montoya Quiseno, alcalde, Alcaldía Municipal de Angelópolis. Son las 10 de la mañana y 26 minutos en Angelópolis.

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0: Esta es la hora en Angelópolis Estéreo. Son las 10 de la mañana y 39 minutos.
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0: Esta es la hora en Angelópolis Estéreo. Son las 10 de la mañana y 45 minutos.
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1: Si tú buscas un ser bueno, no vengas a mí, porque no tengo esta virtud. 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

0: Esta es la hora en Angelópolis Estéreo. Son las 10 de la mañana y 54 minutos.
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7: Esta es la hora en Angelópolis Estéreo. Son las 11 de la mañana. En punto.
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0: Esta es la hora en Angelópolis Estéreo. Son las 11 de la mañana y 7 minutos.
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0: Esta es la hora en Angelópolis Estéreo. Son las 11 de la mañana y 17 minutos.
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3: Esta es la hora en Angelópolis Estéreo. Son las 11 de la mañana y 30 minutos.
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0: Esta es la hora en Angelópolis Estéreo. Son las 11 de la mañana y 38 minutos.
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0: Esta es la hora en Angelópolis Estéreo. Son las 11 de la mañana y 45 minutos.
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0: Esta es la hora en Angelópolis Estéreo. Son las 11 de la mañana y 54 minutos.
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0: En nombre del Padre, del Hijo y del Espíritu Santo.
1: Amén.
0: El ángel del Señor anunció a María.
1: Y concibió por obra y gracia del Espíritu Santo.
0: Dios te salve María, llena eres de gracia, el Señor está contigo. Bendita tú eres entre todas las mujeres, y bendito es el fruto de tu vientre Jesús.
1: Santa María, Madre de Dios, ruega por nosotros pecadores, ahora y en la hora de nuestra muerte. Amén.
0: He aquí la esclava del Señor.
1: Hágase en mí según tu palabra.
0: Dios te salve María, llena eres de gracia, el Señor está contigo. Bendita tú eres entre todas las mujeres, y bendito es el fruto de tu vientre Jesús.
1: Santa María, Madre de Dios, ruega por nosotros pecadores, ahora y en la hora de nuestra muerte. Amén.
0: Y el Verbo de Dios se hizo carne
1: y habitó entre nosotros.
0: Dios te salve María, llena eres de gracia, el Señor está contigo. Bendita tú eres entre todas las mujeres, y bendito es el fruto de tu vientre Jesús.
1: Santa María, Madre de Dios, ruega por nosotros pecadores, ahora y en la hora de nuestra muerte. Amén.
0: Ruega por nosotros, Santa Madre de Dios,
1: para que seamos dignos de alcanzar las promesas de Jesucristo nuestro Señor.
0: Oremos. Infunde, Señor, tu gracia en nuestros corazones, para que los que hemos conocido por el anuncio del ángel la encarnación de tu Hijo, lleguemos por los méritos de su pasión y su cruz a la gloria de la resurrección. Por Jesucristo nuestro Señor.
1: Amén.
0: En el nombre del Padre, del Hijo y del Espíritu Santo. Amén.

0: Esta es la hora en Angelópolis Estéreo. Son las 12:01.
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0: ángel de mi guarda, mi dulce compañía, no me desampares ni de noche ni de día, hasta que me pongas en paz y alegría, con todos los santos, Jesús, José y María. Amén.
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0: Esta es la hora en Angelópolis Estéreo. Son las 12:07.
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0: Esta es la hora en Angelópolis Estéreo. Son las 12 y 16 minutos.
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0: Esta es la hora en Angelópolis Estéreo. Son las 12:23.
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1: Esta es la hora en Angelópolis Estéreo. Son las 12:30.
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1: Esta es la hora en Angelópolis Estéreo. Son las 12 y 54 minutos.
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0: 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Esta es la hora en Angelópolis Estéreo. Es la 1:00 p.m. En punto.
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0: Esta es la hora en Angelópolis Estéreo. Es la 1:17 p.m.
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1: Esta es la hora en Angelópolis Estéreo. Es la 1:00 p.m. y 22 minutos.

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10: Esta es la hora en Angelópolis Estéreo. Es la 1:00 p.m. y 30 minutos.

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0: Esta es la hora en Angelópolis Estéreo. Es la 1:38 p.m.
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0: Esta es la hora en Angelópolis Estéreo. Es la 1:53 p.m.
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4: 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Esta es la hora en Angelópolis Estéreo. Son las 2 de la tarde. En punto.
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0: Esta es la hora en Angelópolis Estéreo. Son las 2 de la tarde y 8 minutos.
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0: en Angelópolis Estéreo. Son las 2 de la tarde y 17 minutos.
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0: Esta es la hora en Angelópolis Estéreo. Son las 2 de la tarde y 31 minutos.
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porque es un pedido del mismo Jesucristo nuestro Señor para fomentar nuestra confianza en la misericordia de Dios, ofreciendo el sacrificio de su Hijo en la cruz como propiciación de nuestros pecados y los del mundo entero. Recemos juntos la coronilla a la Divina Misericordia a través de Angelópolis Estéreo 107.4 FM.

coronilla a la Divina Misericordia. En el nombre del Padre, del Hijo y del Espíritu Santo. Amén. Expiraste, Jesús, pero la fuente de vida brotó para las almas y el mar de misericordia se abrió para el mundo entero. Oh fuente de vida, insondable misericordia divina, abarca al mundo entero y derrámate sobre nosotros.

Padre nuestro que estás en el cielo, santificado sea tu nombre. Venga a nosotros tu reino. Hágase tu voluntad en la tierra como en el cielo. Danos hoy nuestro pan de cada día. Perdona nuestras ofensas, como también nosotros perdonamos a los que nos ofenden. No nos dejes caer en tentación y líbranos del mal. Amén. Dios te salve María, llena eres de gracia, el Señor es contigo. Bendita tú eres entre todas las mujeres, y bendito es el fruto de tu vientre Jesús. Santa María, Madre de Dios, ruega por nosotros pecadores, ahora y en la hora de nuestra muerte. Amén. Creo en Dios Padre Todopoderoso, Creador del cielo y de la tierra. Creo en Jesucristo, su único Hijo, nuestro Señor, que fue concebido por obra y gracia del Espíritu Santo. Nació de Santa María Virgen, padeció bajo el poder de Poncio Pilato, fue crucificado, muerto y sepultado, descendió a los infiernos, al tercer día resucitó entre los muertos, subió a los cielos y está sentado a la derecha de Dios Padre Todopoderoso. Desde allí ha de venir a juzgar a vivos y muertos. Creo en el Espíritu Santo, la Santa Iglesia Católica, la comunión de los santos, el perdón de los pecados, la resurrección de la carne y la vida eterna. Amén. Padre eterno, te ofrezco el cuerpo y la sangre, el alma y la divinidad de tu amadísimo Hijo nuestro Señor Jesucristo, para el perdón de nuestros pecados y los pecados del mundo entero. Por su dolorosa pasión, ten misericordia de nosotros y del mundo entero. Por su dolorosa pasión, ten misericordia de nosotros y del mundo entero. Por su dolorosa pasión, ten misericordia de nosotros y del mundo entero. Por su dolorosa pasión, ten misericordia de nosotros y del mundo entero. Por su dolorosa pasión, ten misericordia de nosotros y del mundo entero. Por su dolorosa pasión, ten misericordia de nosotros y del mundo entero. Por su dolorosa pasión, ten misericordia de nosotros y del mundo entero. Por su dolorosa pasión, ten misericordia de nosotros y del mundo entero. Por su dolorosa pasión, ten misericordia de nosotros y del mundo entero. Por su dolorosa pasión, ten misericordia de nosotros y del mundo entero. Padre eterno, te ofrezco el cuerpo y la sangre, el alma y la divinidad de tu amadísimo Hijo nuestro Señor Jesucristo, para el perdón de nuestros pecados y los pecados del mundo entero. Por su dolorosa pasión, ten misericordia de nosotros y del mundo entero. Por su dolorosa pasión, ten misericordia de nosotros y del mundo entero. Por su dolorosa pasión, ten misericordia de nosotros y del mundo entero. Por su dolorosa pasión, ten misericordia de nosotros y del mundo entero. Por su dolorosa pasión, ten misericordia de nosotros y del mundo entero. Por su dolorosa pasión, ten misericordia de nosotros y del mundo entero. Por su dolorosa pasión, ten misericordia de nosotros y del mundo entero. Por su dolorosa pasión, ten misericordia de nosotros y del mundo entero. Por su dolorosa pasión, ten misericordia de nosotros y del mundo entero. Por su dolorosa pasión, ten misericordia de nosotros y del mundo entero. Padre eterno, te ofrezco el cuerpo y la sangre, el alma y la divinidad de tu amadísimo Hijo nuestro Señor Jesucristo, para el perdón de nuestros pecados y los pecados del mundo entero. Por su dolorosa pasión, ten misericordia de nosotros y del mundo entero. Por su dolorosa pasión, ten misericordia de nosotros y del mundo entero. Por su dolorosa pasión, ten misericordia de nosotros y del mundo entero. Por su dolorosa pasión, ten misericordia de nosotros y del mundo entero. Por su dolorosa pasión, ten misericordia de nosotros y del mundo entero. Por su dolorosa pasión, ten misericordia de nosotros y del mundo entero. Por su dolorosa pasión, ten misericordia de nosotros y del mundo entero. Por su dolorosa pasión, ten misericordia de nosotros y del mundo entero. Por su dolorosa pasión,
ten misericordia de nosotros y del mundo entero. Por su dolorosa pasión, ten misericordia de nosotros y del mundo entero. Padre eterno, te ofrezco el cuerpo y la sangre, el alma y la divinidad de tu amadísimo Hijo nuestro Señor Jesucristo, para el perdón de nuestros pecados y los pecados del mundo entero. Por su dolorosa pasión, ten misericordia de nosotros y del mundo entero. Por su dolorosa pasión, ten misericordia de nosotros y del mundo entero. Por su dolorosa pasión, ten misericordia de nosotros y del mundo entero. Por su dolorosa pasión, ten misericordia de nosotros y del mundo entero. Por su dolorosa pasión, ten misericordia de nosotros y del mundo entero. Por su dolorosa pasión, ten misericordia de nosotros y del mundo entero. Por su dolorosa pasión, ten misericordia de nosotros y del mundo entero. Por su dolorosa pasión, ten misericordia de nosotros y del mundo entero. Por su dolorosa pasión, ten misericordia de nosotros y del mundo entero. Por su dolorosa pasión, ten misericordia de nosotros y del mundo entero. Padre eterno, te ofrezco el cuerpo y la sangre, el alma y la divinidad de tu amadísimo Hijo nuestro Señor Jesucristo, para el perdón de nuestros pecados y los pecados del mundo entero. Por su dolorosa pasión, ten misericordia de nosotros y del mundo entero. Por su dolorosa pasión, ten misericordia de nosotros y del mundo entero. Por su dolorosa pasión, ten misericordia de nosotros y del mundo entero. Por su dolorosa pasión, ten misericordia de nosotros y del mundo entero. Por su dolorosa pasión, ten misericordia de nosotros y del mundo entero. Por su dolorosa pasión, ten misericordia de nosotros y del mundo entero. Por su dolorosa pasión, ten misericordia de nosotros y del mundo entero. Por su dolorosa pasión, ten misericordia de nosotros y del mundo entero. Por su dolorosa pasión, ten misericordia de nosotros y del mundo entero. Por su dolorosa pasión, ten misericordia de nosotros y del mundo entero. Oh sangre y agua que brotaste del corazón de Jesús, como una fuente de misericordia para nosotros, Jesús, en ti confío. Jesús, en ti confío. Jesús, en ti confío. Santo Dios, Santo fuerte, Santo inmortal, ten piedad y misericordia de nosotros y del mundo entero. Santo Dios, Santo fuerte, Santo inmortal, ten piedad y misericordia de nosotros y del mundo entero. Santo Dios, Santo fuerte, Santo inmortal, ten piedad y misericordia de nosotros y del mundo entero. Oh Dios eterno, en quien la misericordia es infinita y el tesoro de compasión inagotable, vuelve a nosotros tu mirada bondadosa y aumenta tu misericordia en nosotros, para que en momentos difíciles no nos desesperemos ni nos desalentemos, sino que, con gran confianza, nos sometamos a tu santa voluntad, que es el amor y la misericordia mismos. En el nombre del Padre, del Hijo y del Espíritu Santo. Amén.

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2: 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Esta es la hora en Angelópolis Estéreo. Son las 3 de la tarde y 15 minutos.
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0: Esta es la hora en Angelópolis Estéreo. Son las 3 de la tarde y 23 minutos.
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10: Esta es la hora en Angelópolis Estéreo. Son las 3 de la tarde y 30 minutos.

0: Esta es la hora en Angelópolis Estéreo. Son las 3 de la tarde y 39 minutos.
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0: ahora en Angelópolis Estéreo. Son las 3 de la tarde y 54 minutos.
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3: 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Esta es la hora en Angelópolis Estéreo. Son las 4 de la tarde y un minuto.
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0: Esta es la hora en Angelópolis Estéreo. Son las 4 de la tarde y 22 minutos.
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1: Esta es la hora en Angelópolis Estéreo. Son las 4 de la tarde y 30 minutos.
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0: 5 minutos.
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1: Y el pan que yo les voy a dar es mi carne.

0: Bendito, alabado y adorado seas Jesús en el Santísimo Sacramento del altar.
1: Seas para siempre bendito, alabado y adorado.
0: Bendito, alabado y adorado seas Jesús en el Santísimo Sacramento del altar.
1: Seas para siempre bendito, alabado y adorado.
0: Bendito, alabado y adorado seas Jesús en el Santísimo Sacramento del altar.
1: Seas para siempre bendito, alabado y adorado.
0: Mi Jesús sacramentado, mi dulce amor y consuelo.
1: ¿Quién te amará tanto que de amor muriera?
0: Bendito, alabado y adorado seas Jesús en el Santísimo Sacramento del altar.
1: Seas para siempre bendito, alabado y adorado.
0: Bendito, alabado y adorado seas Jesús en el Santísimo Sacramento del altar.
1: Seas para siempre bendito, alabado y adorado.
0: Bendito, alabado y adorado seas Jesús en el Santísimo Sacramento del altar.
1: Seas para siempre bendito, alabado y adorado.
0: Mi Jesús sacramentado, mi dulce amor y consuelo.
1: ¿Quién te amará tanto que de amor muriera?
0: Bendito, alabado y adorado seas Jesús en el Santísimo Sacramento del altar.
1: Seas para siempre bendito, alabado y adorado.
0: Bendito, alabado y adorado seas Jesús en el Santísimo Sacramento del altar.
1: Seas para siempre bendito, alabado y adorado.
0: Mi Jesús sacramentado, mi dulce amor y consuelo.
1: ¿Quién te amará tanto que de amor muriera?
0: Gracias, Señor Jesús, por este segundo día de nuestras fiestas patronales, en honor de los santos ángeles custodios. Permítenos en esta tarde, en tu presencia, en tu santa presencia sacramental, recrear nuestra vida delante de ti, el Dios de la vida. Gracias, Señor, porque nos has llamado, porque nos permites contemplarte en esta tarde del viernes, porque has tocado a nuestro corazón y hemos aceptado tu invitación. Cuando nosotros llegamos, ya tú estabas en este lugar, aguardando por nosotros en el sagrario, y nos permites en este momento contemplarte sacramentalmente. Permítenos, Señor, docilidad y disposición del corazón para escucharte, para contemplarte, para estar contigo como se está como un amigo. Gracias, Señor, porque no dejas de llamarnos a tiempo y a destiempo y en todo momento para estar contigo, nuestro bien más preciado, porque sacramentalmente eres signo del amor que se entrega por mí y por todos, que no pasa, sino que permanece, que no nos abandona, que siempre está junto a nosotros. Permítenos, Señor, en este momento la disposición de corazón para escucharte en esta tarde. Gloria al Padre y al Hijo y al Espíritu Santo. ¿Cómo?

Señor Jesús, en esta tarde te damos gracias, Padre. Te bendecimos y te alabamos en este segundo día de la fiesta de nuestros patronos, los santos ángeles custodios. Señor, te quiero presentar a todos los empleados de la salud y a nuestros enfermos, para que por tu gracia, Señor, sean sanados y transformados. Ese amor sanador que llega de ti, Señor, toque los corazones de cada uno de nuestros hermanos. De la palabra de Primera de Juan en el capítulo 3, nos hablas del amor de Dios que transforma por completo la vida del cristiano. Y ese amor que hemos recibido nos hace hijos de Dios. A partir de este amor surge este bello mandamiento: que os améis los unos a los otros como yo os he amado. El amor del que habla este mandamiento es incondicional, compasivo y busca el bien del otro. Lo que en la medicina se traduce a una atención humanizada, ver a la persona y no a la enfermedad, tratar cada paciente por su nombre, escuchando sus miedos y respetando su dignidad, teniendo compasión por este hermano, comprender su dolor, acompañarlo en el sufrimiento físico y emocional con paciencia especialmente, atenderlos en medio de su dolor, de su irritabilidad, de su vulnerabilidad. Señor, hoy los pongo a todos ante tu presencia, Señor. Tú nos has enseñado a amar y servir, a ayudar, a ver a ese hermano que necesita de compañía, de una palabra sanadora, de un consejo, de un abrazo, de una mirada, de un escuchar, de verlo frente a frente, de mirarlo, de entender a través de su mirada y de su queja ese dolor. Tú nos has enviado a cada uno, Señor, a llevar tu mensaje sanador, a comprender al otro. Gracias, Padre, por todas esas maravillas, todas esas bendiciones que haces que podamos comprender el verdadero amor que solo viene de ti. Tener un cuidado equitativo, brindar una misma calidad, una atención, un esfuerzo y respeto a todos, sin importar su origen, sus recursos, sus creencias o su pasado. Sabemos, Señor, que la salud hoy en día ha cambiado mucho. Necesitamos más médicos entregados, más personal de la salud, con mucho más amor, más carisma, donde todo se ha transformado de una manera equívoca,
donde miramos primero qué se tiene y no lo que trae el paciente. Ayúdanos, Señor, a ser más hermanos, a llevar ese amor que tú has depositado en cada uno de nosotros. Contemplemos en un momentico, miremos a nuestro Señor, el que entregó su vida por cada uno de nosotros. Su amor fue tan grande que no le importó que fuera lacerado, que fuera lastimado, porque Él siempre pensó fue en nosotros, en nuestro bienestar. Que así sea también muchas veces nuestro sacrificio de entrega por el otro, de no ver qué se va a recibir, sino entender lo que vamos a entregar. Meditemos cómo ha sido nuestro corazón y nuestra entrega hacia nuestros hermanos.

Señor Jesús, en esta tarde también queremos reconocer el trabajo de todos los empleados de la salud. Sabemos que es un trabajo que suele ser exhausto y a veces frustrante, pero por su amor al trabajo se rompen todas esas barreras. Se requiere de dones y de talentos para asumir y querer pertenecer a este equipo donde día a día se enfrentan a situaciones difíciles. Un empleado de la salud debe poseer una profunda vocación de servicio y empatía para entender y aliviar el sufrimiento del otro. Señor Dios, creador de la vida y fuente de toda sanación, hoy nos acercamos a ti para poner en tus manos a todos los médicos, enfermeros, especialistas, auxiliares y cada trabajador del sector salud. Te pedimos que guíes sus manos con precisión, que ilumines sus mentes en cada decisión difícil y que llene sus corazones con una profunda paciencia y comprensión. Cuando el cansancio físico y el desgaste emocional pesen sobre sus hombros, sé tú su refugio y su fuerza renovadora. Protégelos de todo mal. Cuida también a sus familias que comparten sus sacrificios y permíteles sentir el reconocimiento y el valor de su noble vocación. Que sean siempre instrumentos de tu paz y de tu amor restaurador en medio del dolor. Pidámosle al glorioso Arcángel San Rafael, llamado medicina de Dios y gran protector de los enfermos, que interceda por los empleados de la salud. Te pedimos que envíes tu luz sobre todos los empleados, dales sabiduría en sus diagnósticos, paciencia en el trato diario y fuerza física y mental ante el cansancio y el dolor. Guía sus manos y sus mentes para que sean instrumentos de sanación divina. San Rafael, recurso de Dios y ángel de la salud, ruega por ellos y acompáñalos en esta noble labor de aliviar el sufrimiento humano. Amén.

en esta barca que está enfrente de nosotros. Nos vamos subiendo cada uno con los dones que el Señor nos ha entregado. Ayer orábamos por la familia, hoy por todos los empleados de la salud y por los enfermos. Señor Jesús, ayúdanos a todos a remar hacia el mismo lugar, hacia un lugar que es de amor, un amor que transforma, el amor sana, el amor no es egoísta, como dice la canción, el amor es servicial, el amor todo lo transforma. Pidámosle a los santos ángeles custodios que nos ayuden también a remar, a construir cada día un lugar más amable para todos, una barca donde todos podamos caber, donde todos nos sintamos de una manera servicial, amorosa, compartida, al lugar que Dios nos invita, a ese lugar de paz y de armonía. Pidámosle a Dios por todos los que sufren, por nuestros hermanos enfermos de nuestra comunidad y del mundo entero, por todos aquellos que se encuentran en clínicas, hospitales, en sus casas, también por todas aquellas personas que les asisten, para que sientan la fuerza y la sabiduría de Dios para servirle a estos hermanos que tanto le necesitan. Gracias, Padre Dios, porque nunca nos has dejado solos, porque nos envías a estos hermanos nuestros, los santos ángeles y los santos arcángeles, para que nos acompañen y nos ayuden en nuestro caminar.

La tradición cristiana nos ha enseñado que Lucas, el evangelista, por algunas menciones del apóstol Pablo en sus cartas, nos dice que Lucas era médico e historiador. Por eso, a lo largo de los 24 capítulos del Evangelio de San Lucas, cuando Lucas narra curaciones o sanaciones que realiza Jesús, lo describe profundamente humano. Y esa humanidad que describe Lucas de Jesús es lo que llama compasión. Es decir, que Jesús no tiene una idea del dolor o del sufrimiento del otro, sino que la hace suya. El sufrimiento del otro es su sufrimiento, su dolor, su marginación. Por eso es un Jesús profundamente cercano, que cura tocando, que sana tocando, y que por eso también en los relatos de la resurrección permite que los suyos se acerquen. Hoy Jesús resucitado sacramentalmente se acerca a nosotros. Él conoce nuestra enfermedad, nuestros dolores, nuestros sufrimientos. Él sí que se sabe compadecer. Permítele a Jesús que pase por tu vida curando y sanando, no solamente tus enfermedades, tus dolencias. Permítele que pase curando y sanando tu corazón, un corazón tal vez herido, un corazón que tal vez va cargando afrentas, palabras, gestos, miradas, situaciones. Deja que Él entre en tu corazón y lo sane, lo cure, lo transforme y lo haga nuevo, porque Él, además de ser el médico, también es alfarero. Deja que Él también entre en tu mente para que tus pensamientos en Él sean distintos, se renueven. En Él se hagan nuevos y profundamente pensamientos de los hijos de Dios. Jesús se ha acercado a nosotros en esta tarde sacramentalmente. Y yo te quiero invitar para que te pongas de pie y mires a Jesús. Fijes tu mirada en Él, pero que también te dejes mirar por Él. Levanta tu mirada y contémplalo, pero también déjate contemplar. No tengas miedo de que Él cure y sane tus heridas. No tengas miedo a transformar tu vida en Él. Míralo a Él. Déjate mirar por Él. Te invito para que pongas tu mano derecha en tu corazón.
y le pidas en tu oración mental que te transforme el corazón. Que cambie ese corazón de piedra por un corazón de carne, donde Él habite. Pídele que cure tus heridas, que sane todo aquello que tú por tus fuerzas no has podido. No te resistas al Señor. Permítele ser Dios en tu vida, transformando tu corazón. Y vamos a decirle que Él es el Rey de Reyes, el Señor de Señores.

0: Dispongámonos en esta segunda parte de nuestra hora santa, en este segundo día, en honor de los santos ángeles custodios.
1: Novena de los santos ángeles, oración de protección. Me pongo bajo tu amparo para que me protejas y me libres de todo peligro. Cúbreme con el manto de tus ángeles para andar seguro a donde quieras que vaya. Tú, Señor, me libras de cualquier espíritu destructor, ruina, deudas. Envía a tus ángeles para que velen por mí día y noche. Por lo tanto, no temerá de ningún mal. Tu amor es tan grande que tu mirada siempre está puesta sobre mí para ayudarme y protegerme. Oración a la Santísima Trinidad. Santísima Trinidad, Padre, Hijo y Espíritu Santo, os adoro profundamente y os ofrezco el preciosísimo cuerpo, sangre, alma y divinidad de nuestro Señor Jesucristo, presente en todos los sagrarios del mundo, en reparación por los ultrajes, sacrilegios e indiferencias con los que Él mismo es ofendido, y por los méritos infinitos de tu Sagrado Corazón y del Corazón Inmaculado de María, os pido la conversión de los pobres pecadores.
2: Invitación a los santos ángeles. Dios todopoderoso y eterno, uno en tres personas, antes de invitar a los santos ángeles, tus servidores, y de llamarlos en nuestro socorro, nos postramos delante de ti y te adoramos, Padre, Hijo y Espíritu Santo. Bendito y alabado seas por toda la eternidad. Que todos los ángeles y los hombres que has creado te adoren, te amen y te sirvan. Dios Santo, Dios fuerte, Dios inmortal. Y tú, María, Reina de los ángeles, mediadora de todas las gracias, todopoderosa en tu oración, recibe bondadosamente la oración que les dirigimos a tus servidores y hazla llegar hasta el trono del Altísimo para que obtengamos gracia, salvación y la respuesta a nuestros problemas. Invita a los ángeles al sitio que deseen proteger. Ángeles grandes y santos, Dios nos envía para protegernos y ayudarnos. Os invitamos en el nombre de Dios, uno en tres personas. Respondemos.
1: Respondemos, volad en nuestro socorro.
0: Volad en nuestro socorro.
2: Os invitamos en el nombre de la preciosa sangre de nuestro Señor Jesucristo.
0: Volad en nuestro socorro.
2: Os invitamos en el nombre todopoderoso de Jesús.
0: Volad en nuestro socorro.
2: Os invitamos por todas las heridas de nuestro Señor Jesucristo.
0: Volad en nuestro socorro.
2: Os invitamos por todas las torturas de nuestro Señor Jesucristo.
0: Volad en nuestro socorro.
2: Os invitamos por la santa palabra de Dios.
0: Volad en nuestro socorro.
2: Os invitamos por el corazón de nuestro Señor Jesucristo.
0: Volad en nuestro socorro.
2: Os invitamos en el nombre del amor de Dios por nosotros tan pobres.
0: Volad en nuestro socorro.
2: Os invitamos en nombre de la fidelidad de Dios para con nosotros tan pobres.
0: Volad en nuestro socorro.
2: Os invitamos en el nombre de la misericordia de Dios para con nosotros tan pobres.
0: Volad en nuestro socorro.
2: Os invitamos en nombre de María, Reina del cielo y de la tierra.
0: Volad en nuestro socorro.
2: Os invitamos en nombre de María, nuestra Reina y Soberana.
0: Volad en nuestro socorro.
2: os invitamos en nombre de María, Madre de Dios y Madre nuestra.
0: Volad en nuestro socorro.
2: Os invitamos por vuestra propia felicidad.
0: Volad en nuestro socorro.
2: Os invitamos por vuestra fuerza combativa por el reino de Dios.
0: Volad en nuestro socorro.
2: Os invitamos, cubridnos con vuestro escudo.
0: Volad en nuestro socorro.
2: Os invitamos, protegednos con vuestra espada.
0: Volad en nuestro socorro.
2: Os invitamos, iluminadnos con vuestra luz.
0: Volad en nuestro socorro.
2: Os invitamos, abrigadnos bajo el manto de María.
0: Volad en nuestro socorro.
2: Os invitamos, encerradnos en el corazón de María.
0: Volad en nuestro socorro.
2: Os invitamos, depositadnos en las manos de María.
0: Volad en nuestro socorro.
2: Os invitamos, mostrándonos el camino hacia la puerta de la vida. El corazón abierto de nuestro Señor.
0: Volad en nuestro socorro.
2: Os invitamos, conducidnos seguros hacia la casa del Padre Celestial.
0: Volad en nuestro socorro.
2: Todos los coros de los espíritus bienaventurados.
0: Volad en nuestro socorro.
2: Ángeles de la vida.
0: Volad en nuestro socorro.
2: Ángeles de la fuerza de la palabra de Dios.
0: Volad en nuestro socorro.
2: Ángeles de la caridad.
0: Volad en nuestro socorro.
2: Ángeles que Dios nos atribuye especialmente como compañeros.
0: Volad en nuestro socorro.
2: Os invitamos porque hemos recibido en herencia el corazón de nuestro Señor y Rey.
0: Volad en nuestro socorro.
2: Os invitamos porque hemos recibido en herencia la sangre de nuestro Señor y Rey.
0: Volad en nuestro socorro.
2: Os invitamos porque hemos recibido en herencia el corazón inmaculado de María Purísima y nuestra Reina.
0: Volad en nuestro socorro.
1: Oración a San Miguel. Tú eres el príncipe de las milicias celestiales, el vencedor del dragón infernal. Te pido que acampes en mi vida personal, colocando una cadena de ángeles alrededor mío, que el enemigo no pueda hacerme ningún daño personal. Te pido que luches contra cualquier espíritu de ruina, esoterismo, incomprensión, a fin de que mi familia, trabajo o estudio estén siempre protegidos de cualquier acechanza del diablo. Envía al infierno a todos los espíritus malignos que quieran perturbar mi vida personal, familiar y de trabajo. Con tus alas, protégenos en todo momento. Amén. Oración a San Gabriel. Tú eres el mensajero de Dios para traer la palabra. Te pido para que desciendas con todos los ejércitos y lleves el mensaje a mi familia y a todos aquellos que andan indiferentes al llamado de Dios. Cúbrenos con todos tus ángeles nuestra vida a fin de que velen por mí y día y noche para alcanzar mi prosperidad.

0: nuestras familias, los empleados de la salud, sobre nuestros enfermos, y sean protegidos de todo mal y peligro, ahora y siempre.
1: Magnífica. Mi alma glorifica al Señor, mi espíritu está transportado de gozo en Dios Salvador mío, porque ha puesto los ojos en la bajeza de su esclava. Por tanto, ya desde ahora me llamarán bienaventurada todas las generaciones, porque ha hecho en mí grandes cosas. Aquel que es todopoderoso, cuyo nombre es santo y cuya misericordia se derrama de generación en generación sobre los que le temen, hizo alarde del poder de su brazo, deshizo las miradas del corazón de los soberbios. Derribó del solio a los poderosos y ensalzó a los humildes. Colmó de bienes a los hambrientos y a los ricos los despidió sin nada, acordándose de su misericordia. Acogió a Israel su siervo, según las promesas que hizo a nuestros padres, a Abraham y a su descendencia por los siglos de los siglos. Gloria al Padre y al Hijo y al Espíritu Santo. Todos, ángeles mensajeros, volad en nuestro socorro, proteged mi corazón y también mi bendición.
0: Volad en nuestro socorro, proteged mi corazón y también mi bendición.
1: Confiamos en vuestro auxilio. A vosotros, ángeles de Dios, velad por nuestros bienes y retened la bendición.
0: Ángeles mensajeros, volad en nuestro auxilio, proteged mi corazón y también mi bendición.
1: Y a ti, San Miguel Arcángel, ven y lucha con tus ángeles, es mi anhelo en ti confiar. Oh Príncipe Celestial,
0: ángeles mensajeros, volad en nuestro socorro, proteged mi corazón y también mi bendición.
1: Y a ti, San Gabriel Arcángel, mensajero de Dios, anuncia a los corazones las gracias y bendiciones de nuestro Padre Celestial.
0: Ángeles mensajeros, volad en nuestro socorro, proteged mi corazón y también mi bendición.
1: Y a ti, Arcángel San Rafael, protector de la salud, libera de todo mal, odio, vicio para alcanzar la liberación que Jesucristo nos otorgó.
0: Ángeles mensajeros, volad en nuestro socorro, proteged mi corazón y también mi bendición.
1: A la corte celestial queremos implorar que sean nuestros centinelas en nuestro ser integral.
0: Ángeles mensajeros, venid en nuestro socorro, proteged mi corazón y también mi bendición.

0: Bendito, alabado y adorado seas Jesús en el Santísimo Sacramento del altar.
1: Siempre bendito, alabado y adorado.
0: Mi Jesús sacramentado, mi dulce amor y consuelo.
1: Quien te amará tanto que de amor muriera.
0: Bendito, alabado y adorado seas Jesús en el Santísimo Sacramento del altar.
1: Seas para siempre bendito, alabado y adorado.
0: Mi Jesús sacramentado, mi dulce amor y consuelo.
1: Quien te amará tanto que de amor muriera.
0: Bendito, alabado y adorado seas Jesús en el Santísimo Sacramento del altar.
1: Seas para siempre bendito, alabado y adorado.
0: Gracias, Señor, por esta tarde, por este segundo día en honor de los santos ángeles custodios de nuestras fiestas patronales. Gracias por permitirnos reunirnos en torno al altar de tu presencia sacramental y escucharte hablar a nuestro corazón en este momento de oración. Nos diste, Señor, el pan del cielo,
1: que contiene en sí todo deleite.
0: Oremos. Oh Dios, que en este sacramento admirable nos dejaste el memorial de tu pasión, te pedimos nos conceda venerar de tal modo los sagrados misterios de tu cuerpo y de tu sangre, que experimentemos constantemente en nosotros el fruto de tu redención. Tú que vives y reinas por los siglos de los siglos.
1: Amén.
0: Bendito sea Dios.
1: Bendito sea Dios.
0: Bendito sea su santo nombre.
1: Bendito sea su santo nombre.
0: Bendito sea Jesucristo, verdadero Dios y verdadero hombre.
1: Bendito sea Jesucristo, verdadero Dios y verdadero hombre.
0: Bendito sea el nombre de Jesús.
1: Bendito sea el nombre de Jesús.
0: Bendito sea su sacratísimo corazón.
1: Bendito sea su sacratísimo corazón.
0: Bendita sea su preciosísima sangre.
1: Bendita sea su preciosísima sangre.
0: Bendito sea Jesús en el Santísimo Sacramento del altar.
1: Bendito sea Jesús en el Santísimo Sacramento del altar.
0: Bendito sea el Espíritu Santo Consolador.
1: Bendito sea el Espíritu Santo Consolador.
0: Bendita sea la excelsa Madre de Dios, María Santísima.
1: Bendita sea la excelsa Madre de Dios, María Santísima.
0: Bendita sea su Santa Inmaculada Concepción.
1: Bendita sea su Santa Inmaculada Concepción.
0: Bendita sea su gloriosa Asunción.
1: Bendita sea su gloriosa Asunción.
0: Bendito sea el nombre de María, Virgen y Madre.
1: Bendito sea el nombre de María, Virgen y Madre.
0: Bendito sea San José, su castísimo esposo.
1: Bendito sea San José, su castísimo esposo.
0: Bendito sea Dios en sus ángeles y en sus santos.
1: Bendito sea Dios en sus ángeles y en sus santos.

0: Padre y del Hijo y del Espíritu Santo.
1: Amén.
0: La paz, la caridad y la fe de parte de Dios Padre y de Jesucristo el Señor estén con todos ustedes.
1: Y con tu espíritu.
0: Mis queridos hermanos, sean bienvenidos a esta celebración eucarística en esta tarde del viernes. Oramos por cada uno de ustedes y ponemos sobre este altar todas sus intenciones. Vamos a orar en esta celebración por el eterno descanso y la feliz resurrección de Pedro José y Diego Armando Moncada, padre e hijo, en las intenciones de Anderson Steed Moncada. Concédele, Señor, el descanso eterno.
1: Y brille para ellos la luz perpetua.
0: Descansen en paz.
1: Amén. Hermanos y hermanas, invitados hoy en el nombre del Señor a este banquete eucarístico con motivo de celebrar juntos esta fiesta patronal de los santos ángeles custodios, unámonos con oración y cantos de alabanza para recibir las bendiciones y gracias a través de nuestro Padre y Pastor Walter Zapata, disponiendo nuestro corazón con alegría y gozo.
0: Hermanos, para celebrar dignamente estos sagrados misterios, reconozcamos humildemente nuestros pecados. Y juntos digamos:
1: Yo confieso
0: ante Dios Todopoderoso y ante ustedes, hermanos, que he pecado mucho de pensamiento, palabra, obra y omisión, por mi gran culpa. Por eso ruego a Santa María, siempre Virgen, a los ángeles, a los santos y a ustedes, hermanos, que intercedan por mí ante Dios nuestro Señor. Dios bondadoso, tenga misericordia de nosotros, perdone nuestros pecados y nos lleve a la vida.

0: Oremos. Oh Dios, que con admirable providencia distribuye las tareas de los ángeles y de los hombres, concédenos bondadosa que protejan en la tierra nuestra vida aquellos que en el cielo te asisten y te sirven siempre. Por nuestro Señor Jesucristo, tu Hijo, que contigo vive y reina en la unidad del Espíritu Santo y es Dios por los siglos de los siglos.
1: Amén.
2: Primera lectura. Lectura del libro del Eclesiastés. Todo tiene su momento y cada cosa su tiempo bajo el cielo. Tiempo de nacer, tiempo de morir, tiempo de plantar, tiempo de arrancar, tiempo de matar, tiempo de sanar, tiempo de destruir, tiempo de construir, tiempo de llorar, tiempo de reír, tiempo de hacer duelo, tiempo de bailar, tiempo de arrojar piedras, tiempo de recogerlas, tiempo de abrazar, tiempo de desprenderse, tiempo de buscar, tiempo de perder, tiempo de guardar, tiempo de arrojar, tiempo de rasgar, tiempo de coser, tiempo de callar, tiempo de hablar, tiempo de amar, tiempo de odiar, tiempo de guerra, tiempo de paz. ¿Qué saca el obrero de sus fatigas? Comprobé la tarea que Dios ha encomendado a los hombres para que se ocupen en ella. Todo lo hizo bueno a su tiempo y les proporcionó el sentido del tiempo, pero el hombre no pudo llegar a comprender la obra que hizo Dios, de principio a fin. Palabra de Dios.
3: Te alabamos, Señor.
4: Salmo responsorial. Bendito mi Señor, mi Alcázar.
3: Bendito el Señor, mi Alcázar.
4: Bendito el Señor, mi roca, mi bienhechor, mi Alcázar. Baluarte donde me pongo a salvo, mi escudo y refugio.
3: Bendito el Señor, mi Alcázar.
4: Señor, ¿qué es el hombre para que te fijes en él? ¿Qué los hijos de Adán para que pienses en ellos? El hombre es igual que un soplo, sus días y una sombra que pasa.
3: Bendito el Señor, mi Alcázar.

0: Señor esté con ustedes.
1: Y con tu espíritu.
0: Lectura del Santo Evangelio según San Lucas.
1: Gloria a ti, Señor.
0: Una vez que Jesús estaba orando solo, lo acompañaban sus discípulos y les preguntó: ¿quién dice la gente que soy yo? Ellos contestaron: unos que Juan el Bautista, otros que Elías, otros dicen que ha resucitado uno de los antiguos profetas. Él les preguntó: ¿y ustedes quién dicen que soy yo? Pedro respondió: el Mesías de Dios. Él les prohibió terminantemente decírselo a nadie, porque decía: el Hijo del Hombre tiene que padecer mucho, ser desechado por los ancianos, sumos sacerdotes y escribas, ser ejecutado y resucitar al tercer día. Palabra del Señor.
1: Gloria a ti, Señor Jesús.
0: Seguimos escuchando en la primera lectura las reflexiones, o más bien las meditaciones, que se plantea el autor sagrado Qohelet del libro del Eclesiastés. Y ayer empezaba diciendo: vanidad de vanidades, todo es vanidad. Y hoy pone delante de nosotros una expresión que normalmente la decimos, y es que empieza diciendo el autor sagrado: todo tiene su momento y cada cosa su tiempo bajo el cielo. Y nosotros hoy nunca tenemos tiempo. Tal vez eso es lo que más decimos: tal cosa, no tengo tiempo. Hiciste tal cosa, no me alcanzó el tiempo. Vamos a tal lugar, no creo que llegue a tiempo. Y el tiempo se nos ha convertido a nosotros en la vida muchas veces en un obstáculo. Yo el primero. Nunca tengo tiempo. Vivo sobre el tiempo. Corro todo el tiempo. Y hoy el autor sagrado, lo primero que nos plantea del tiempo es esto: tiempo de nacer, tiempo de morir. Y en ninguno de los dos intervenimos nosotros. Solo Él está al principio y al final, porque dice el apóstol Pablo que en Dios vivimos, nos movemos y existimos. Valdría la pena entonces que hoy, escuchando al autor sagrado, nos preguntásemos: ¿qué estamos haciendo con nuestro tiempo? Porque al final, casi al final de la primera lectura, se pregunta el autor sagrado: ¿qué saca el obrero de sus fatigas? Y sigue diciendo: comprobé la tarea que Dios ha encomendado a los hombres para que se ocupen en ella. Todo lo hizo bueno a su tiempo y les proporcionó el sentido del tiempo, pero el hombre no puede llegar a comprender la obra que hizo Dios de principio a fin. Y todo eso lo hacemos nosotros dentro del tiempo. Por eso valdría la pena que entonces hoy, en la pregunta de qué hacemos con nuestro tiempo, pudiésemos responderle a Jesús cuando nos pregunta: ¿y ustedes quién dicen que soy yo? Porque esa pregunta nos la está haciendo en nuestro tiempo. Y ustedes imaginan que no tengamos tiempo para responderle quién es. A veces en los afanes de nuestro día no tenemos tiempo para orar, ni empezando el día ni terminándolo, porque tuvimos mucho que hacer. Entonces, en este momento que tenemos tiempo en la Eucaristía y que lo hemos escuchado a Él en la palabra y lo celebraremos en el altar, tomémonos el tiempo de decirle quién es Él para nosotros. María, Madre de los discípulos y discípulas que escuchan la palabra de Dios y la ponen en práctica,
1: ruega por nosotros.
0: Amén.

0: De pie, vamos a presentar nuestras súplicas confiadas a Dios que es bueno y vamos a responder: Dios de amor, escúchanos.
1: Dios de amor, escúchanos. Por la Iglesia Universal, para que siempre esté iluminada y guiada por el Espíritu Santo y los santos ángeles custodios, para llevar a feliz término la misión encomendada por Dios, oremos.
0: Dios de amor, escúchanos.
1: Por nuestros gobernantes, para que ellos reciban de la mano de los santos ángeles una compañía segura y protectora en esta misión encomendada para su pueblo, oremos.
0: Dios de amor, escúchanos.
1: Por los enfermos y los trabajadores de la salud, se los encomendamos al Arcángel San Rafael para que reciban el don de ayudar y servir con un amor que sana y transforma la vida de quienes lo necesitan, oremos.
0: Dios de amor, escúchanos.
1: Por nuestra comunidad parroquial, para que nunca nos sintamos solos, porque tenemos la promesa divina de estar siempre acompañados con nuestra corte de santos ángeles custodios, oremos.
0: Dios de amor, escúchanos. Presenta en un momentico de silencio tu súplica confiada a Dios que es bueno.

0: Escucha, Padre bueno, estas nuestras súplicas y las que quedan en nuestro corazón. Te lo pedimos por Jesucristo nuestro Señor.
1: Amén.

Señor, te presentamos el pan. Recibe, Señor, este pan, fruto de la tierra y del trabajo de los hombres. Hoy te lo presentamos como el símbolo de la vida que intentamos preservar cada día en los hospitales. Haz que este pan fortalezca nuestro cuerpo y nuestro espíritu para seguir siendo siempre instrumentos de tu compasión y alivios de los que sufren. Te presentamos las uvas y el vino. Recibe, Señor, este vino que se convertirá en tu sangre. Representa la entrega, el cansancio, todos los turnos que hacemos en el hospital, las lágrimas compartidas y la alegría de ver sanar a un enfermo. Te ofrecemos este vino como símbolo de la esperanza y el amor verdadero que ponemos en cada acto de cuidado y sanación. Los elementos de trabajo. Te ofrecemos, Señor, todas nuestras, las batas, los uniformes, todas las herramientas de trabajo. Ellas representan la ciencia, el conocimiento técnico y las manos que se extienden para curar. Bendice nuestras manos y nuestras mentes para que a través de este trabajo diario reflejemos tu amor y seamos portadores de tu salud.

0: Oren, hermanos, para que este sacrificio mío y de ustedes sea agradable a Dios Padre bondadoso.
1: El Señor reciba de tus manos este sacrificio para alabanza y gloria de su nombre, para nuestro bien y el de toda su santa iglesia.
0: Te ofrecemos, Señor, el sacrificio de alabanza y te pedimos suplicantes que llevado ante ti por el ministerio de los ángeles, lo recibas bondadosamente y nos sirva para la salvación. Por Jesucristo nuestro Señor.
1: Amén.
0: El Señor esté con ustedes.
1: Y con tu espíritu.
0: Levantemos el corazón.
1: Lo tenemos levantado hacia el Señor.
0: Demos gracias al Señor nuestro Dios.
1: Es justo y necesario.
0: En verdad es justo y necesario. Es nuestro deber y salvación darte gracias siempre y en todo lugar. Señor Padre Santo, Dios bueno y eterno. Pues las alabanzas que te tributamos por tus ángeles y arcángeles manifiestan tu excelencia y tu gloria, y la veneración que ellos merecen es signo de tu inmensidad y preeminencia sobre todas las criaturas, por Cristo Señor nuestro, por quien celebra tu majestad la multitud de los ángeles, con quienes nos unimos en exultante adoración, cantando con ellos tu alabanza.

Santo eres en verdad, Señor, fuente de toda santidad. Por eso te pedimos que santifiques estos dones con la efusión de tu Espíritu, de manera que se conviertan para nosotros en el cuerpo y la sangre de Jesucristo nuestro Señor, el cual, cuando iba a ser entregado a su pasión, voluntariamente aceptada, tomó pan, dándote gracias, lo partió y lo dio a sus discípulos, diciendo: tomen y coman todos de él, porque esto es mi cuerpo, que será entregado por ustedes.

Del mismo modo, acabada la cena, tomó el cáliz y, dándote gracias de nuevo, lo pasó a sus discípulos diciendo: tomen y beban todos de él, porque este es el cáliz de mi sangre, sangre de la alianza nueva y eterna, que será derramada por ustedes y por muchos para el perdón de los pecados. Hagan esto en conmemoración mía.

0: Este es el sacramento de nuestra fe.
1: Anunciamos tu muerte, proclamamos tu resurrección. Ven, Señor Jesús.
0: Así pues, Padre, al celebrar ahora el memorial de la muerte y resurrección de tu Hijo, te ofrecemos el pan de vida y el cáliz de salvación, y te damos gracias porque nos haces dignos de servirte en tu presencia. Te pedimos humildemente que el Espíritu Santo congregue en la unidad a cuantos participamos del cuerpo y la sangre de Cristo. Acuérdate, Señor, de tu Iglesia extendida por toda la tierra, y con el Papa León, con nuestro obispo Juan Fernando y todos los pastores que cuidan de tu pueblo, llévala a su perfección por la caridad. Acuérdate también de nuestros hermanos que durmieron en la esperanza de la resurrección, cuando oramos por el eterno descanso y la feliz resurrección de Pedro José y Diego Armando Moncada, padre e hijo, y de todos los que han muerto en tu misericordia. Admítelos a contemplar la luz de tu rostro. Ten misericordia de todos nosotros, y así con María, la Virgen, Madre de Dios y Madre nuestra, San José, su esposo, los apóstoles y cuantos vivieron en tu amistad a través de los tiempos, merezcamos por tu Hijo Jesucristo compartir la vida eterna y cantar tus alabanzas. Por Cristo, con Él y en Él, a ti Dios Padre omnipotente, en la unidad del Espíritu Santo, todo honor y toda gloria por los siglos de los siglos.
1: Amén.
0: Fieles a la recomendación del Salvador y siguiendo su divina enseñanza, nos atrevemos a decir: Padre nuestro, que estás en el cielo, santificado sea tu nombre. Venga a nosotros tu reino. Hágase tu voluntad en la tierra como en el cielo. Danos hoy nuestro pan de cada día. Perdona nuestras ofensas, como también nosotros perdonamos a los que nos ofenden. No nos dejes caer en la tentación y líbranos del mal. Líbranos de todos los males, Señor, y concédenos la paz en nuestros días, para que, ayudados por tu misericordia, vivamos siempre libres de pecado y protegidos de toda perturbación, mientras esperamos la gloriosa venida de nuestro Salvador Jesucristo.
1: Tuyo es el reino, tuyo es el poder y la gloria por siempre, Señor.
0: Señor Jesucristo, que dijiste a tus apóstoles: la paz les dejo, mi paz les doy. No tengas en cuenta nuestros pecados, mira más bien la fe de esta tu Iglesia, y conforme a tu palabra, concédele paz y unidad, tú que vives y reinas por los siglos de los siglos.
1: Amén.
0: La paz del Señor esté siempre con ustedes.
1: Y con tu espíritu.
0: Como hermanos, deséense fraternalmente un saludo de paz.

0: Miren, hermanos, este es el Cordero de Dios, el que quita el pecado del mundo. Dichosos los invitados a la cena del Señor. Señor, no soy digno de que entres en mi casa, pero una palabra tuya bastará
1: para sanarme.

Mañana sábado, mediante Dios, tercer día de nuestra novena en honor a los santos ángeles custodios, tendremos la celebración a las 8 de la mañana, a las 3 de la tarde en el cementerio, a las 5 de la tarde la hora santa y a las 6 de la tarde la celebración de la Eucaristía, en la que estaremos orando por los adultos mayores y sus cuidadores. Voy a hacer la oración poscomunión y después de ella invito al personal de la salud que se encuentra acá en el templo a que por favor se hagan acá delante del altar, y posteriormente la bendición a ellos, daremos también la bendición a nuestros hermanos enfermos. El Señor, oremos. Renovado Señor con este pan celestial, te pedimos que, fortalecidos con su poder y protegidos por la fiel custodia de los ángeles, avancemos seguros por los caminos de la salvación. Por Jesucristo nuestro Señor. A todos aquellos que hacen parte del personal de la salud, los invito para que se hagan acá delante del altar.

Padre del cielo, Dios todopoderoso, te pedimos por las personas dedicadas a cuidar la salud de los demás. Llénalas de amor, protégelas de la enfermedad, el estrés y la ansiedad. Cuida sus cuerpos y sus almas y también a sus familias. Sé tú su fuerza y su paz para que puedan realizar su trabajo con acierto, responsabilidad y compasión. Dales prudencia al tomar decisiones y confianza en ti. Bendice sus manos, su mirada y su esfuerzo para que sean instrumentos de tu alivio y consuelo para quienes sufren. En el nombre del Padre, del Hijo y del Espíritu Santo. Amén. Permanezcan ahí, por favor.

0: Seguramente muchos están enfermos, no solo acá en el templo, sino también en sus casas y que nos escuchan en este momento a través de la emisora. Esta oración y bendición final es por todos aquellos que están enfermos y los encomendamos a la protección de nuestro Señor Jesucristo. Los invito para que se pongan de pie. Señor Dios nuestro, que enviaste al mundo a tu Hijo para que sobrellevara nuestros sufrimientos y aguantara nuestros dolores, te pedimos por nuestros hermanos enfermos, dales paciencia y fortaleza, reanima su esperanza, que con tu bendición lleguen a superar la enfermedad y con tu ayuda alcancen un completo restablecimiento. El Señor esté con ustedes.
1: Y con tu espíritu.
0: Y la bendición de Dios, que es amor, Padre, Hijo y Espíritu Santo, descienda sobre ustedes, sus familias, y los acompañe siempre.
1: Amén.
0: Ángel de mi guarda, mi dulce compañía, no me desampares ni de noche ni de día, hasta que me pongas en paz y alegría con todos los santos.
1: Jesús, José y María. Amén.
0: En el nombre del Señor pueden ir en paz.
1: Demos gracias a Dios.
0: Una feliz y santa noche.
1: Gracias, Padre, lo mismo.
0: Las personas que deseen recibir la aspersión con el agua bendita pueden pasar acá al frente.

Tú que habitas al amparo del Altísimo, recuerda que la desgracia no se te acercará, pues a los ángeles ha dado órdenes para que te guarden en todos tus caminos.

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0: Esta es la hora en Angelópolis Estéreo. Son las 7 de la noche. En punto.
1: Saber que se puede, querer que se pueda.
0: Para que reine la paz entre los hombres y termine el temor, la desconfianza, siembra esperanza. Para que los niños puedan ser felices y cesen las angustias y el dolor, siembra esperanza. Para que los jóvenes amen y perdonen y no haya más odios ni rencor, siembra esperanza. Para que los hombres eviten la guerra y pueda crecer el trigo y florecer la bondad, siembra esperanza. Para que los pueblos caminen unidos, buscando a su paso la fraternidad, siembra esperanza. Para que en el mundo reine la alegría, siembra esperanza.